0: gloria a Dios, saludamos a la amada audiencia con la paz del Señor, que el Señor los bendiga en esta noche. Damos gracias al Señor por una vez más poder estar en la programación en esta noche. Una vez más el Señor nos ha dado la oportunidad de poder estar, así que sin más tardar ya vamos a estar pasando a los hermanos para que puedan estar saludando a la audiencia, amén. Vamos a estar pasando a nuestro hermano José, amén, para que pueda estar saludando a la amada audiencia.
1: Saludo con la paz del Señor a la amada audiencia, agradecido con el Señor por permitirnos llegar una vez más a este, al estudio, al a este programa, dado a llamar Jesús es el camino. Damos la bienvenida a cada uno que está escuchando por primera vez, o a cada uno que ya está escuchando hace ya un tiempo, y este programa está siendo de bendición para cada vida. Amén.
0: Amén, ahí estuvo saludando a nuestro hermano José. Vamos a estar pasando para nuestro hermano Ángel también para que pueda estar saludando a la audiencia, amén.

Gloria a Dios, aleluya. Saludamos a toda la audiencia, a todos los hermanos con la paz del Señor. Agradecido al Señor por un programa más, por un día más de vida que nos ha regalado. Y bueno, cómo no agradecer al Señor, ¿no? Por ese privilegio que nos está regalando, ¿no? Así que bueno, vamos a estar también hablando y glorificando el santo nombre del Señor Jesucristo. Amén.

0: estuvo saludando a nuestro hermano Ángel, amén. Que el Señor bendiga la vida de nuestro hermano Ángel. También vamos a estar pasando a nuestro hermano Tiago para que esté saludando a la audiencia, amén.
1: Amén, saludamos con la paz del Señor a toda la audiencia en esta...

estuvieron saludando los hermanos en esta noche. Damos gracias al Señor por todo lo que Él hace, amén, por un martes más poder estar en la programación, amén, titulado Jesús es el camino, amén. Damos gracias al Señor por este día, por esta noche preciosa que el Señor nos regaló, y vamos a elevar una oración para dar comienzo a esta programación, para que sea el Señor tomando el control. Ahí donde tú estás, ahí en tu hogar, puedas orar con nosotros, amén, puedas cerrar tus ojos y poder orar con nosotros, acompañarnos en oración en esta noche, amén. Señor Jesús, te damos gracias, Padre, te damos gracias por esta noche, Señor, poder estar una vez más, Señor, en este lugar, Señor. Señor, sé tú, Señor, tomando el control, que sea tu Espíritu Santo, Señor, que sea tu presencia sobre este lugar, Señor, que sea tu palabra, Señor, hablando a las vidas, hablando a los corazones, Señor, habla a nuestras vidas a través de tu palabra, Señor, habla a cada vida, Señor Dios mío, te pedimos, Señor amado, que seas tú tomando el control de todas las cosas, Señor, te damos gracias, Padre, Hijo y Espíritu Santo.

Gloria a Dios. Bueno, vamos a estar pasando a nuestro hermano José, amén, para que esté pasando los números de teléfono, para que puedan dejar su mensaje, si tienen algún pedido de oración, amén, que puedan estar mandando al número que el hermano va a estar pasando en esta noche, si tienen alguna petición en esta noche, que podamos, amén, en esta noche acompañarlos en oración, amén, por esa petición, el hermano va a estar pasando el número de teléfono, amén.

Amén. Voy a estar pasando primeramente los números de teléfono. Puede estar dejando su mensaje o su pedido de oración o haciéndonos saber que está escuchando del otro lado. El primer número es el 11-67-33-65-06. 11-67-33-65-06. O puede estar dejando su mensaje en el otro número, que es el 11-28-56-15-88. Reitero, 11-28-56-15-88. Así también, o si no, puede estar dejando su mensaje, su pedido de oración en el chat en vivo en el canal de YouTube de Lorena Espíndola. Así también voy a estar pasando. Primeramente somos de la Iglesia Evangélica Pentecostal Cristo el Rey, filial Cañuelas, fichero de culto 1994, los días de reuniones en el anexo, por si quiere acercarse a la iglesia, si quiere estar, si vive cerca, si está cerca de este lugar, puede estar acercándose. Los días de reuniones son los miércoles y viernes, 19:30 horas, los domingos 17 horas, la iglesia está ubicada en la calle Berrueta 749, en el barrio La Unión, en la localidad de Cañuelas. El encargado de obra es el pastor Raimundo Cuas, junto a su esposa María. Es decir, estas son las características. Si usted quiere estar acercándose a la iglesia, vive cerca, quiere estar acercándose para estar visitando, puede estar acercándose en esa dirección. Esos son los días de cultos, donde vamos a estar, donde está la iglesia. Así puede estar visitando. Amén.

Bien, ahí estuvo pasando nuestro hermano José el número de teléfono y por donde ustedes pueden mandar su mensaje también los días de culto, amén. Los días de reuniones que tenemos, que son los días miércoles a las 19:30 y los días viernes a las 19:30 y domingo 17:00, donde pueden ir a compartir con nosotros esos días de reunión, de culto, amén. Pueden ir a alabar el nombre del Señor. Si estás sin congregar y vivís cerca, amén, te invitamos a compartir con nosotros, amén. Y si quieres ir a visitar, amén, puedes ir a visitarnos, amén, también para ir a compartir un día de culto, amén. Damos gracias al Señor en esta noche. Y ahí nuestro hermano estuvo pasando su número de teléfono, así que pueden dejar su mensajito en esta noche. Vamos a ir sin más tardar a una alabanza, amén, para que el Señor pueda estar glorificándose por medio de la alabanza, amén.

Gloria a Dios, qué hermosa alabanza, amén. No hay nadie como nuestro Señor Jesucristo, amén. Él nos ama, Él nos, amén, Él perdonó todos nuestros pecados, amén, todas nuestras iniquidades, y qué lindo, ¿no?, saber y declarar como esta alabanza, ¿no?, que no hay nadie como Él, amén. Hablaba la alabanza, ¿no?, que dice que en el mundo, amén, no podrías hallar lo que en Cristo podemos hallar, amén. Qué lindo, ¿no?, poder saber, hermano, que solamente en Cristo, amén, se puede hallar esa paz, esa alegría, amén, para nuestra vida. Aquel que tiene a Cristo tiene todo, aquel que tiene al Señor Jesucristo en su corazón tiene todo. Así que agradecemos al Señor porque un día Él llegó a nuestra vida, amén. Y si en esta noche, aleluya, el Señor Jesucristo ha llegado a tu vida, ha llegado a tu hogar, a tu familia, y estás sirviendo al Señor, si estás, aleluya, estás en la casa del Señor, dale gracias al Señor, amén, porque su amor, su misericordia te alcanzó, amén. Y qué lindo saber también que si en esta noche todavía, aleluya, no le abriste tu corazón al Señor, y si en esta noche, aleluya, todavía estás buscando algo que llene tu ser en el mundo y no lo encuentras, qué lindo si en esta noche tú le abres tu corazón a Cristo y te alejas del pecado, te alejas de la iniquidad y puedas ver cuán precioso es poder caminar con el Señor Jesucristo. Como decía esta alabanza, no hay nadie, nadie hay como nuestro Señor Jesucristo. Él es amoroso, Él es perdonador, amén. Él limpia nuestra iniquidad y Él nos da esa oportunidad, amén, de cada día poder, aleluya, su misericordia alcanzar nuestras vidas, amén. Hermosa la alabanza, así que bueno, vamos a estar leyendo los mensajitos. Estuvieron llegando unos mensajitos en nuestro hermano Tiago, amén, va a estar leyendo unos mensajitos que estuvieron llegando en la página, amén.

Amén. Tenemos unos mensajitos acá en el chat en vivo de YouTube del hermano Emanuel Barrios y de la hermana Ale Mendoza. Dice el mensaje del hermano Emanuel Barrios, dice: paz, hermanos, bendiciones, Dios los bendiga, siempre los estoy escuchando, saludos, que Dios los fortalezca siempre, bendiciones. Le dejo unas palabras para meditar, San Lucas 17, 11 al 18, bendiciones. Amén. Le mando un fuerte abrazo al hermano Emanuel Barrios. Ahora vamos a estar pasando los versículos que nos estuvo dejando, y también de la hermana Ale Mendoza, que dice: los saludo con la paz del Señor a todos los hermanos que componen el programa radial Jesús, aquí esperando el mensaje de la palabra. Amén. Le mandamos un fuerte abrazo a la hermana Ale Mendoza, y en unos minutos estaremos pasando la palabra del Señor. Amén.

Amén, gloria a Dios. Ahí estuvo leyendo nuestro hermano Tiago los mensajes que estuvo llegando, de nuestro hermano Manuel y de nuestra hermana Alejandra. Amén. Damos gracias al Señor por los hermanos, amén, que siempre están.

Amén, estuvo llegando un mensaje más, dice así, la hermana More puso, pide oración por mi abuela, por sanidad y liberación, que el sábado la operan. Amén, que el Señor bendiga la vida de la hermana More, que estuvo enviando este mensaje, y vamos a estar orando al finalizar la palabra por cada petición, así también por la abuela que dice que pide oración por sanidad y liberación, porque el sábado la operan. Amén.

Amén, vamos a estar leyendo el versículo que dejó el hermano Emanuel Barrios, que dice en San Lucas, capítulo 17, versículo 11 al 18, dice: yendo Jesús a Jerusalén, pasaba entre Samaria y Galilea, y al entrar en una aldea le salieron al encuentro

Amén. Vamos a estar leyendo el versículo que dejó el hermano Emanuel Barrios en San Lucas 17, versículo 11 al 18, que dice: yendo Jesús a Jerusalén, pasaba entre Samaria y Galilea, y al entrar en una aldea le salieron al encuentro 10 hombres leprosos, los cuales se pararon de lejos y alzaron la voz diciendo: Jesús, Maestro, ten misericordia de nosotros. Cuando él los vio, les dijo: id, mostraos a los sacerdotes. Y aconteció que mientras iban, fueron limpiados. Entonces uno de ellos, viendo que había sido sanado, volvió glorificando a Dios a gran voz, y se postró rostro a tierra a sus pies, dándole gracias, y este era samaritano. Respondió Jesús, dijo: ¿no son 10 los que fueron limpiados? ¿Y los 9 dónde están? No hubo quien volviese y diese gloria a Dios, sino este extranjero. Amén. Esta es la palabra que dejó el hermano Manuel Barrios, y esperamos que sea de bendición.

0: Gloria a Dios. Ahí estuvo compartiendo nuestro hermano Manuel Barrio esta palabra, amén, en San Lucas 17:11, amén, que habla de los 10 leprosos, amén. Qué lindo, ¿no? Porque dice que yendo Jesús a Jerusalén, ¿no? Dice que pasaba entre Samaria y Galilea y se encontró con estos 10 leprosos, amén, en los cuales le dijeron a Jesús en gran voz: Maestro, ten misericordia de nosotros, amén. Qué lindo, ¿no? Porque dice que el Señor, aleluya, ahí le dio la sanidad, lo limpió, amén. Pero dice la palabra del Señor, como hablaba, decía nuestro hermano, amén, meditaba ahí en la palabra, dice que cuando, aleluya, tuvieron que volver a agradecer a Dios, glorificando a Dios, no volvieron los 10 leprosos, sino que vino solamente uno, ¿no? Y ahí dice en el versículo 15, dice: y entonces uno de ellos, viendo que había sido sanado, volvió glorificando a Dios a gran voz y se postró rostro a tierra a sus pies dándole gracia, y este era samaritano. Y en el 17 dice: y respondió Jesús, dijo: no son 10 los que fueron limpiados, y los 9 ¿dónde están? No hubo quien volviese y diese en gloria a Dios, sino este extranjero. Qué hermoso, ¿no? Porque dice que ahí el Señor había limpiado a los 10 leprosos, pero solamente uno volvió dándole gloria a Dios, dándole gracia al Señor porque le había sanado, le había limpiado, ¿no? Y llevaba a mi corazón, ¿no? Cuántas veces el Señor ha hecho tantos milagros en tantas personas, lo limpió de sus pecados, los limpió de sus iniquidades, amén. Pero hoy, aleluya, se han olvidado de lo que Dios hizo en su vida, amén. Podemos ver cuántas personas Dios ha hecho milagro en su vida, ¿no? Personas que han venido, aleluya, con su vida destruida, con su casa destruida, con su vida lleno de pecado, lleno de iniquidad. Pero un día, cuando el Señor alcanzó ese milagro, cuando el Señor le dio esa victoria, de repente, aleluya, se apartaron, y hoy, aleluya, están lejos de la casa del Señor, lejos, aleluya, de los caminos del Señor. Pero dice que aquí volvió uno dándole gloria a Dios, dándole gracia al Señor por haberlo limpiado, por haberlo sanado, amén, de esa lepra, amén. Esa lepra simboliza ese pecado que un día, aleluya, acarreaba nuestra vida cuando estábamos lejos de la presencia del Señor. Si tú en esta noche eres uno como este leproso, agradecido al Señor porque un día llegó a tu vida y te limpió de esa lepra, dale gloria a Dios, dale gracia al Señor, alabale al Señor ahí en tu hogar, decirle: Señor, gracias, porque un día estaba como este leproso, un día, Señor, mi vida estaba, Señor, inmunda, un día mi vida estaba rodeado, Señor, de inmundicia, estaba, Señor, Dios mío, en el Seol, aleluya, en lo más profundo, pero un día tú llegaste, Señor, y rescataste mi vida. ¿Cómo no dar gracia? ¿Cómo no dar gracia al Señor en esta noche? ¿No? Y aquí podemos ver, hermano, que aquí, aleluya, el Señor preguntó, ¿no eran 10? Aleluya, ¿cómo puede ser, aleluya, que habían vuelto, aleluya, solamente uno, aleluya, y los 9 dónde estaban? Pero dice que este varón, este leproso, aleluya, que era samaritano, vino y glorificó al Señor y dio gracia al Señor, amén. Que en esta noche, si el Señor llegó a tu vida, si el Señor limpió tu vida, y en estos tiempos el enemigo quiere decirte lo contrario, quiere que tú vuelvas de donde Dios te sacó, pero en esta noche no escuches al enemigo. Levanta tu mano y dale gracia al Señor y decirle: Señor, sigue limpiando mi vida, sigue sanando mi corazón, no permita que vuelva hacia atrás, aleluya, límpiame cada día más de esta lepra, y que pueda servirte y que pueda glorificarte todos los días de mi vida. Hermosa palabra nos compartió nuestro hermano, que el Señor los bendiga de una manera muy especial. Y sin más tardar, hermano, tenemos un mensajito más y después vamos ya a ir a la palabra del Señor, que está encargado nuestro hermano Ángel de traer la palabra en esta noche, amén.
1: Amén. Estuvo llegando otro mensaje, dice así: paz y bendiciones, mis hermanos en Cristo Jesús, acá trabajando y escuchando el programa radial paz y bendiciones para todos los que están escuchando y también el pastor Raimundo y su esposa María. Este mensaje lo deja la mano Sebastián. Amén. Que el Señor pueda bendecir la vida de la mano Sebastián, siempre dejando su mensaje y escuchando. Y que el Señor bendiga su vida grandemente y el Señor lo fortalezca. Amén.

Gloria a Dios, le mandamos saludo a nuestro hermano Sebastián, que el Señor lo bendiga, también a su hijo, amén, que el Señor bendiga grandemente su vida. Ahí dejo saludo para el pastor Raimundo y nuestra hermana María, que el Señor los bendiga grandemente. También mandamos saludo para nuestro pastor Raimundo, nuestra hermana María, que el Señor los bendiga. Seguramente ya están en su hogar, ahí estuvieron este fin de semana en Chaco con un grupo de hermanas que también llegaron para la gloria del Señor. Ahí damos gracias al Señor por todo, y que el Señor los acompañó en ese viaje, lo guardó de todo peligro. Así que damos gracias al Señor en esta noche y le mandamos salud a nuestro hermano Sebastián. Le agradecemos por cada mensajito que manda en el programa, que el Señor los bendiga. Bueno, sin más tardar, la hora avanzado, vamos a estar pasando a nuestro hermano Ángel para que esté compartiendo la palabra, lo que el Señor ha puesto en su corazón.

Gloria a Dios, aleluya. Bueno, acá ya la hermana Lorena ya estaba hablando, ¿no? El Señor, ¿no? También el Señor está hablando desde temprano, ¿no? Y bueno, voy a, sin perder más el tiempo, porque la hora avanza, voy a estar leyendo en Jeremías 33, 1. Es una palabra que compartí este viernes en la congregación y bueno, el Señor me hizo sentir que lo vuelva a compartir, ¿no? Y así que bueno, quiero compartir, quiero leerlo en el nombre del Padre, del Hijo, del Espíritu Santo, amén. Jeremías 33:1. Vino palabra de Jehová Jeremías la segunda vez, estando él aún preso en el patio de la cárcel, diciendo: así ha dicho Jehová que hizo la tierra, Jehová que la firmó para firmarla, Jehová ese es su nombre. Dice así en el 3: clama a mí y yo te responderé y te enseñaré cosas grandes y ocultas que tú no conoces. Amén. Qué linda esta palabra, una palabra de fortaleza, ¿no? Porque Jeremías estaba viviendo un momento, una dificultad, ¿no? Él estaba preso, ¿no? Estaba preso, ¿no? Por obedecer la voz del Señor, ¿no? Y bueno, fue encarcelado, ¿no? Pero nuevamente el Señor habló por segunda vez a Jeremías, ¿no? Jeremías, por hacer caso a la palabra del Señor, a la voz del Señor, él cayó.

algo que una ordenanza que el Señor mandó a Jeremías no hacer. Y bueno, esta palabra dice que vino a mí, palabra de Jehová a Jeremías la segunda vez, estando él aún preso en el patio de la cárcel. Qué lindo, ¿no? Saber que estamos presos, que estamos viviendo una prueba, estamos viviendo una lucha y que el Señor nos hable, ¿no? Y esa prueba, ¿no? Que nos fortalezca, ¿no? Porque el Señor va a hablar cuando nosotros estamos viviendo una prueba, quizás estamos en una cárcel espiritual viviendo un problema que solamente con nuestra fuerza no podemos abrir esas puertas, ¿no? Que solamente con ese clamor, con esa oración, con ese corazón sincero a Jesús, ¿no? Que podamos ir y podamos encerrarnos en nuestro aposento, ¿no? Y clamar al Señor, ¿no? Porque dice en el 3, clama a mí y yo te responderé. Y te enseñaré cosas grandes y ocultas que tú no conoces. ¿No? Qué lindo saber que el Señor tiene cosas grandes para enseñarnos, cosas ocultas que nosotros no conocemos, que solamente cuando vamos en oración, cuando vamos con un corazón sincero, un corazón dispuesto a entregar en la mano del Señor, el Señor va a abrir esas puertas, esos cerrojos que solamente con oración, con fuerza no podemos abrir, sino con nuestras rodillas, cuando nos arrodillamos, abrimos el corazón al Señor y clamamos al Señor, esa oración, esa enfermedad se rompe, se cae sobre tierra, esas cadenas caen sobre tierra, pero solamente muchas veces queremos abrir puerta con nuestra fuerza, muchas veces queremos cambiar nuestra familia con nuestra fuerza, obligando a que cambiemos, pero ¿sabes qué? El único que puede cambiar a nuestra familia no somos nosotros, sino es nuestro Señor Jesucristo. Y sabe cómo logramos ese cambio, es en oración, dejando todo en la mano del Señor, porque muchas veces queremos cambiar nuestra familia, muchas veces queremos hacer cosas con nuestra fuerza, pero el Señor no nos manda que usemos nuestra fuerza, sino que usemos nuestra oración, la oración que Él nos dejó, porque no dejó oración, Él nos dejó un clamor. Dice en el 3, clama a mí y yo te responderé. Muchas veces nos preguntamos, el Señor escucha mi oración, escucha mi clamor. Y hoy te quiero dar una buena noticia, hermano. El Señor escucha ese clamor, esa oración de esa madre, escucha esa oración de ese padre, escucha esa oración de ese hermano que ora por su hermana, por su hermano, por su madre, que aún todavía no conoce la palabra del Señor. Pero ¿sabe qué? El tiempo del Señor no es el mismo tiempo que el tuyo. El tiempo del Señor no es el mismo tiempo que mi tiempo. El tiempo del Señor no es el mismo tiempo. Y la hora del Señor no es la misma hora que tenemos nosotros ahora.

clames a Él, que clames a Él, que busque de su rostro, que te arrodille y busque de la presencia del Señor. Y a través de la presencia del clamor, el Señor nos va a enseñar y nos va a dar un privilegio, nos va a dar una enseñanza cómo tenemos que ir a través de esa prueba, de esa dificultad, hermano. Porque muchas veces queremos ir en contra de la voluntad del Señor, muchas veces queremos apurar los pasos del Señor, y ahí cuando las pruebas y la lucha se agrandan más, ahí cuando las pruebas y la lucha crecen más, cuando nos apuramos, cuando queremos, no queremos esperar el tiempo del Señor, porque muchas veces queremos ser el tiempo nuestro, hermano. Pero acá el Señor no está diciendo que clames a Él. Clama a mí y yo, dice la palabra, te responderé y te enseñaré cosas grandes. Yo te responderé. Yo, no va a haber el primo, no va a haber el amigo, no va a haber nadie cercano a tu vida que te pueda dar la respuesta, sino el Señor Jesucristo. Por eso dice, yo te responderé. Qué lindo cuando dice, yo te responderé y te enseñaré cosas grandes, ocultas, que tú no conoces. No va a haber el médico que te va a dar la solución, no va a haber el presidente que te va a dar la solución, sino el Señor te mostrará cosas grandes y ocultas que tú no conoces. Qué lindo poder tener esa enseñanza, qué lindo poder tener esa confianza en el Señor, qué lindo poder, el Señor te está respondiendo a tu oración. Hermano, yo sé que estás orando por tu hijo. Hermano, yo sé que estás orando por tu familia. Hermano, yo sé que estás orando por un nuevo trabajo. Pero el Señor te dice, yo te responderé. A su tiempo el Señor te va a responder. No nos afligemos y no dejemos de orar por esa petición. Solamente lindo decir, Señor, acuérdate de esa petición que un día yo te pedí. Acuérdate, si sabemos que el Señor nunca se va a olvidar, hermano. Qué lindo, ¿no? Dice así, así dicho Jehová, dice así dicho Jehová en el 2. Así, en el 2 dice, así ha dicho Jehová que hizo la tierra, Jehová que la firmó para firmarla. Jehová firmó la tierra. Jehová firmó la tierra. Así está firme, tiene que estar firme tu oración, como la tierra está firme, hermano. Y tu fe tiene que estar firme como la tierra, hermano. Porque muchas veces el enemigo te va a venir a predicar también. No nos olvidemos que el enemigo te predica. Pero el enemigo no te va a predicar la salvación. El enemigo te va a predicar que todo lo que tú estás pidiendo al Señor no se va a cumplir. Él no te va a predicar lo bueno, te va a predicar lo malo. Y eso no es de Dios. Pero el enemigo te quiere que tú pierdas tu salvación y la bendición. Quiere arrebatarte la bendición. Pero Jehová te dice en este momento, clama a mí y yo te responderé y te mostraré cosas grandes y ocultas que tú no conoces. Y el Señor va a abrir puertas que con nuestra fuerza no lo vamos a poder hacer. El Señor va a abrir puertas, va a abrir cerrojo. El Señor te va a dar la llave a la salvación. El Señor te va a dar la llave a la victoria. Porque Él venció la cruz del Calvario. Pero solamente, ¿cómo podemos lograr esto? Orando, clamando al Señor, obedeciendo la palabra. Porque muchos no obedecen la palabra. Muchos leen la palabra por arribita, pero no quieren obedecer lo que el Señor nos mandó a hacer. Que hay que obedecer la palabra primeramente. Y el Señor va a dar lo que tu corazón está anhelando. Porque el Señor conoce tu corazón.
No nos olvidemos que el Señor conoce tu corazón y tu pensamiento. Así cuando el Señor, como la palabra, cuando dice que bajó el paralítico, lo bajaron del techo, y el Señor le dijo, seré salvo, levántate y ándate. Y enseguida los pies de ese paralítico se afirmaron. Y ahí aún estaban ahí los fariseos y murmurando en su corazón y los pensamientos. Y el Señor conoció ese pensamiento de los fariseos. El Señor conoce tu corazón, tu pensamiento. Y al instante los pies de ese paralítico se afirmaron y el Señor le dio la sanidad. El Señor conoce tu enfermedad, conoce todo de ti. Solamente tienes que clamar al Señor y afirmar los pies en el camino del Señor. Qué lindo poder tener esa firmeza en el camino del Señor. Afirmarnos en la palabra del Señor, esa palabra que nos fortalece, esa palabra que nos da la victoria, esa palabra que nos da la esperanza, ¿no? Porque a través de esa palabra, obedeciendo la palabra, viene la sanidad a nuestra vida. Cuando estamos viviendo el momento de prueba, de lucha, esta palabra es la que nos va a fortalecer. Esta palabra es la que el Señor nos va a hacer acordar en nuestra mente, en nuestro corazón, y nos va a afirmar en el camino del Señor. En este texto sagrado, el Señor promete enseñarnos cosas grandes y ocultas que no conocemos. Él promete revelarnos cosas mucho más allá de lo que imaginamos, hermano. Nuestro Dios revela lo oculto y lo escondido y lo secreto del Señor. Son para aquellos que lo buscan de todo corazón. Hermano, tenemos que buscar al Señor de todo corazón, hermano. Si querés que el Señor te revele tu oración, que el Señor revele la palabra, tenemos que buscar de todo corazón al Señor, hermano. Y va a haber prueba, va a haber lucha. Y no va a haber prueba que no vamos a entender por qué la estamos viviendo. Porque muchas veces le vamos a decir, Señor, pero yo oro de noche, yo oro de día, busco, ayuno, pero va a ver el Señor, te va a mostrar la palabra y la oración a través de la prueba y la lucha. El Señor te va a dar la victoria, hermano. Clama a mí, dice, y yo te responderé y te mostraré cosas grandes y ocultas que tú no conoces. Dios revela lo profundo y lo escondido, hermano. Pero a través, ¿cómo logramos eso, hermano? Que el Señor nos revele lo oculto y lo escondido. A través de la oración, hermano. A través del clamor. A través de esas cosas. Eso va todo tomado de la mano, hermano. La oración, el clamor, va todo junto, hermano. Y la oración, pero solamente con rodilla, clavando nuestra rodilla, el Señor te va a revelar. Y el Señor escucha tu oración. Escucha, el Señor no se le escapa nada, hermano. El Señor tiene oído para escuchar y escucha, hermano, tu clamor. El Señor sabe nuestro pensamiento. Dice, nuestro Dios es revelador de mi misterio. Nuestro Dios es un revelador de misterio. En segunda de Daniel 2:22, el profeta Daniel declara, él revela lo profundo y lo escondido, conoce lo que está en tiniebla y lo que está en morada de luz. Morando. Qué lindo, ¿no? Saber, ¿no? Que el Señor conoce todas las cosas, ¿no? Y qué lindo, ¿no? El Señor te va a responder la oración. Quizás te estás respondiendo ahora en este momento a través de la palabra, ¿no? A veces, muchas veces el Señor te revela a través de la palabra, a través de sueño, ¿no? El Señor te va a confirmar. Solamente tenés que confiar en el Señor y clamar a Él. En Isaías 45:2-3, el Señor promete revelarnos tesoros escondidos.
La palabra del Señor no miente, hermano. La palabra del Señor, el Señor no es hombre para medir, para mentir. El Señor no es hombre para traicionar. Dios no va a traicionar a nadie. El Señor tiene promesa para nosotros, ¿no? En Isaías dice: el Señor promete revelarnos tesoros escondidos.

hallaré los tesoros escondidos y los secretos muy guardados, dice Isaías, para que sepas que yo soy Jehová, el Dios de Israel, que te pongo nombre. El Señor no puso nombre, hermano. Qué lindo, ¿no? Qué lindo poder que el Señor pueda estar confirmando la palabra, ¿no? Qué lindo esa palabra que nos fortalece. Qué lindo, ¿no, hermano? Por eso no bajemos los brazos, no bajemos la guardia, hermano. ¿Sabe cuál es nuestra guardia? Nuestra guardia es la oración, hermano. Esa guardia es la que nos va a fortalecer. Tenemos que mantenernos la guardia en alto, en la oración. Dice, vale la pena clamar al Señor, pues Él está dispuesto a revelarnos grandes cosas, ¿no? En el Salmo 25:14, el rey David confirma la comunión íntima de Jehová con los que le temen, y a ello hará conocer su pacto. En la oración íntima que nosotros tenemos con el Señor Jesucristo, el Señor te va a revelar. Pero si quiere que te revele, hay que orar, hay que buscar de la presencia del Señor. Muchas veces venimos cansados, atribulados, con dificultades, con pruebas, con enfermedades. Pero tenemos que orar y buscar de la presencia del Señor y clamar al Señor. Y el Señor te va a revelar, el Señor va a usar a su siervo para que revele a través de la palabra. El Señor no es hombre para mentir. Hermano, hay que acordarnos que con nuestra fuerza no podemos hacer nada. Solamente va a haber cerrojo, puertas que se van a cerrar, pero el Señor va a abrirla a través de la oración. Hay puertas espirituales que se nos van a cerrar, pero solamente con dejarnos, alejarnos de la presencia del Señor, no se van a abrir. Pero a través de la oración esas puertas se van a abrir. Por eso el Señor le decía a Jeremías, le enseñaba a Jeremías: clama a mí, yo te responderé y te mostraré cosas ocultas y cosas grandes y ocultas que tú no conoces. Hermano, hay que clamar al Señor Jesucristo. Él es el único que puede abrir las puertas. Él es el único que Él puede romper las cadenas. Él es el único que puede darnos las cosas. Y cuando el Señor te da, no te da lo justo necesario, te da abundante. Te da abundante, hermano. Porque el Señor nos ama de tal manera que mandó a Jesucristo a morir en la cruz del Calvario por nosotros. Aunque hay muchas personas que todavía lo recuerdan a Jesús en la cruz del Calvario, pero el Señor Jesucristo bajó de esa cruz. Al tercer día Él resucitó. Hermano, muchas veces muchas personas recuerdan a Jesús en la cruz, pero Él ya bajó. Ya no hay que recordarlo más que Él está en la cruz clavado, porque Él murió por nuestros pecados, pero Él resucitó y Él venció la muerte. ¡Qué privilegio tenemos que Jesucristo venció la muerte! Nosotros tenemos que vencer al pecado, hermano. Tenemos que vencer al pecado y a través de la oración, a través de la obediencia, vamos a vencer el pecado. Porque el pecado es que nos aleja de la presencia del Señor. El pecado es que nos aleja de la oración, hermano. Hermano, hay muchas iglesias que no se predican del pecado. Pero el pecado es el que nos aleja de la presencia del Señor, hermano. Tenemos que ir a la presencia del Señor. Y muchas veces el pecado, hermanos, el pecado. El pecado te aleja de la presencia del Señor. El pecado es el que entra a tu hogar y destruye. La fornicación es el que entra a tu hogar y destruye. El adulterio es el que entra a tu hogar y destruye, hermano. Pero hoy te quiero volver a dar una buena noticia, que el Señor Jesús perdona.
perdona y restaura tu familia. El Señor Jesús quiere restaurar en esta noche tu familia. Solamente te tiene que arrepentir, ir a los pies de Jesucristo y decir: Señor, si es por mi culpa que tú, que el pecado entró a mi hogar y destruyó mi familia, hoy te entrego en tus manos mi familia, hoy te entrego en tus manos esta enfermedad. Señor, perdóname y entra a mi hogar y restaura. Y el Señor te va a escuchar porque estás clamando al Señor. Como dice en el 3, clama a mí, yo te responderé. Clama al Señor y Él te va a responder. Y si has perdido tu trabajo, va a venir otro mejor, porque el Señor tiene cuidado de nosotros. Clama a mí, yo te responderé y te mostraré cosas grandes y ocultas que tú no conoces. Hasta aquí es la palabra. Y que Dios bendiga a cada uno de los que están escuchando la radio, a todos los oyentes y a todos los hermanos que están escuchando. Así que Dios los fortalezca y va a haber victoria, hermanos. Solamente tenemos que clamar y obedecer la palabra del Señor, porque la palabra del Señor no hay ninguna coma ni una tilde que se cambia. La palabra de Dios no cambia. La palabra va a ser hoy y por los siglos de los siglos va a ser la misma. Pase lo que pase, la palabra de Dios no cambia, hermano. Así que hasta aquí la palabra y que Dios bendiga.

0: Gloria a Dios, ahí estuvo compartiendo nuestro hermano Ángel la palabra del Señor, amén. El Señor está hablando, trae tu palabra, la importancia de clamar al Señor, amén, y el Señor va a responder, amén. Qué importante ir a la presencia del Señor, como decía nuestro hermano, amén, y poder renunciar todo lo que Dios no le agrada, amén, poder renunciar esas cosas que Dios no le agrada, ir a la presencia del Señor, pedir perdón al Señor si le hemos faltado, si hemos hecho algo que a Dios no le agrada, y hablaba sobre el pecado, amén, y el pecado trae muchas cosas, el pecado es la raíz de todo mal, ¿no? Por eso muchas veces el hombre lo que menos quiere hacer es arrancar esa raíz de pecado, amén, de, como decía el hermano, de adulterio, de fornicación y de cuántas cosas, ¿no? Y muchas veces el hombre dice, no, pero no pasa nada, es algo, yo no hago nada malo, ¿no? Pero qué lindo cuando nosotros nos reconocemos delante de la presencia de Dios y saber que somos faltantes, que nosotros le fallamos todos los días al Señor, y poder ir a la presencia de Dios y decirle, Señor, restaura mi vida, restaura mi casa, restaura mi familia, Señor, sé tú la persona, Señor, que empieza a obrar en mi hogar, limpia mi corazón, limpia mi vida, mi corazón, mi mente, porque muchas veces el hombre no quiere dejar el pecado, y como decía el hermano, amén, el pecado es la raíz, amén, de todo mal, y por eso el ser humano muchas veces no quiere reconocerse, no quiere reconocerse delante de Dios, no quiere limpiarse en la presencia del Señor, pero que podamos escuchar la palabra del Señor en esta noche, que estuvo hablando por medio de nuestro hermano Ángel, en lo que el Señor había puesto en su corazón. Así que damos gracias al Señor por su palabra. Sin más tarde, vamos a ir a los mensajitos que han llegado, si ya finalizamos con el programa. Amén.
1: Amén, estuvieron llegando un mensaje más. Dice así, el hermano Miguel Marchano puso, Padre Señor, hermano Ángel y todo el equipo, que el Señor extienda las estacas del programa para que muchos sean libres de las cadenas del diablo. Amén, que el Señor esté bendiciendo al hermano que estuvo buscando este mensaje. También que dice así, que el Señor pueda estar haciendo libre a las almas y que pueda estar extendiendo esta audiencia del programa para que pueda ser, para se pueda extender más y pueda llegar a más vidas, y más vidas pueden ser salvas. Amén.

0: Gloria a Dios. Bueno, vamos a estar pasando a nuestro hermano José, amén, que va a estar pasando los días de reunión, amén, que tenemos en la iglesia, para aquellos que si quieren ir los fines de semana, los días de reunión, pueden ir, amén, aquellos que están sin congregar, si estás buscando un lugar, amén, donde congregar y vivir por estos lados, sos bienvenido en la casa del Señor Jesús, amén.
1: Amén, así también como decía la hermana, si está buscando algún lugar, si quiere venir a visitar, está abierta las puertas en la iglesia. Primeramente somos de la Iglesia Evangélica Pentecostal Cristo del Rey, filial Cánulas, fichero de culto 1994. Los días de reuniones son los miércoles y viernes, 19:30 horas, los domingos, 17 horas. La iglesia está ubicada en la calle Berrueta 749, en el barrio La Unión, acá en la localidad de Cánulas. Amén.
0: Bueno, vamos a estar pasando los hermanos para que estén saludando. Así finalizamos con una oración y presentamos las peticiones que fueron llegadas en el programa en esta noche. Amén. Vamos a estar pasando a nuestro hermano José para que se despida, nuestro hermano Ángel y nuestro hermano Tiago. Amén.
1: Amén. Me despido con la paz del Señor. Los esperamos el siguiente martes.
2: Nos saludamos con la paz del Señor. Nos volvemos a encontrar el próximo martes a las 22 horas, dado llamar el programa Jesús es el camino.
3: Amén, lo estaremos despidiendo con la paz del Señor con toda la audiencia, ¿no? Y los esperamos el próximo martes a las 22 horas en este programa dado llamar Jesús es el camino. Amén.
0: Amén. Bueno, vamos a estar elevando una oración ahí donde tú estás, como estuvo hablando la palabra del Señor. Clamá ahí en tu hogar, presentale al Señor esa petición que tenés en tu corazón en esta noche. Clamá juntamente con nosotros y vamos a estar orando también por las peticiones que fueron en esta noche llegado en el programa. Amén. Por nuestra hermana Elba, amén, que el día sábado se va a estar operando, que sea el Señor tomando el control. También por nuestro hermano Miguel, amén, que se sentía un poco descompuesto. Vamos a estar orando y vamos a estar orando por cada uno de los hermanos, también sin olvidarnos del hijo de nuestra hermana Ale Mendoza, amén, que el Señor esté haciendo la obra conforme a su voluntad sobre su hijo, sobre su familia, sobre su salud, y también por nuestro hermano Manuel, amén. Señor Jesús, te damos gracias en esta noche, Señor, gracias por tu palabra, Señor, gracias por todo lo que tú nos has hablado, Señor, que sea tu palabra, Señor, restaurando, que sea tu palabra, Señor, limpiando, Señor, los corazones, las mentes, Señor Dios mío. Tu palabra, Señor, es vida y vida es eficaz, Señor. Te pedimos, Señor amado, que tú hagas la obra conforme tu voluntad, Señor. Queremos recordarte, Señor, estas peticiones que fueron presentadas en esta noche, Señor. Solamente tú tienes el poder y la autoridad, Señor. Presentamos la petición de nuestra hermana Elba, Señor Dios mío. Toma el control de su vida, Señor. Toca, Señor, ahí donde está, Señor amado, esas dificultades, Señor. Toma el control, Señor, fortalece a tu sierva, Señor, que seas tú dándole esa fuerza, tomando el control también de los médicos, Señor Dios mío, en esa hora de la operación, Señor Dios mío, entra tú, Señor, en ese quirófano, Señor, opera, Señor, usa las manos de los médicos que van a estar ahí operando a tu sierva, Señor. Así también queremos recordarte por la petición de nuestra hermana Alejandra, por su hijo, Señor, para que tú hagas la obra, Señor. Sabemos, Señor, que tus planes son perfecto, Señor, que seas tú, Señor, obrando sobre su vida, Señor, también por nuestro hermano Emmanuel, Señor Dios mío, por su vida, por su salud, Señor, bendice, Padre, bendice a tu siervo, Señor, bendice a tu sierva Alejandra, Señor Dios mío, por su salud, por sus hijos también, Señor, para que ellos se puedan acercar a ti, Señor, para que vuelvan a tu camino, Señor, aquellos que están apartados, Señor, restaura su hogar, restaura su familia, Señor, Queremos recordarte, Señor, por nuestro hermano Miguel, Señor, para que tú envíes esa sanidad, Señor Dios mío, cual sea, Señor Dios mío, lo que está tocando su cuerpo físico, Señor, que seas tú, Señor, enviando esa sanidad, Señor. Solamente tú tienes poder y autoridad, Señor. Bendice su hogar, bendice su familia, Señor. Bendice, Señor, la familia de cada uno de mis hermanos, de cada uno de los oyentes, Señor, que en esta noche están escuchando, Señor, a la programación, Señor. Mira la petición que hay en su corazón, Señor, tú la conoces, Señor. En esta noche te damos gracias, Padre, Hijo y Espíritu Santo. Amén y amén. Bueno, sin más tardar, los saludo con la paz del Señor. Nos volvemos a encontrar, si Dios lo permite, el próximo martes a las 22 horas.

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música, la propuesta de Jorge Rojas para la señora Olga Scardini, que me está acompañando a esta hora de la mañana, y le agradezco como siempre, ¿no? La señora Isabel Sutherland dice: muchas gracias por el tema, Sergio, pase usted un día llenito de buenos momentos. Bueno, muchas gracias, Isabel, igualmente para usted, ¿eh? Bueno, por acá Carmen dice: llegue lo que te llegue, que lo disfrutes, porque realmente trabajás todos los días y mereces eso y mucho más. Bueno, gracias. Vamos a seguir avanzando con la música en la mañana. Últimos minutos.

La música en la mañana, despuntando el día por FM 10 en Radio Ciudad, ¿eh? Y llegamos al final de esta mañana. Nos vamos a volver a reencontrar mañana jueves a las 4 menos cuarto por FM 10 Radio Ciudad. Se quedan en la compañía de Oscar, por supuesto, como siempre, a través de Voz y Sentir de nuestra tierra. Que tengan una excelente jornada, muchas gracias y hasta mañana.

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1: Hay hombres que de su esencia tienen la cabeza llena. Hay sabios de todas menas, más digo sin ser muy ducho. Es mejor que aprender mucho que aprender cosas buenas. No aprovechen los trabajos si no han de enseñarlos nada. El hombre de una mirada todo ha de verlo al momento. El primer conocimiento es cuando ser cuando enfada. Su esperanza no la cifren nunca, nunca en corazón alguno. El mayor infortunio pongan su confianza en Dios. De los hombres solo uno, con gran precaución en dos.
2: No sé, pero así sucede. Cuando sobran las palabras, cuando la música sale de las entrañas del alma y se embruja una acordeona preñada de voces largas. Hay un duende musiquero que se abraza a una guitarra y el chamamé es como un rezo donde uno encuentra la calma. Porque hay cuestiones que nadie ha de poder explicarlas. Son cuestiones de la sangre, de esa sangre que nos manda, que viene de los ancestros, de alguna vida.

grito de la tierra, por ser canción y plegaria, por ser retoño al terruño, donde emplumamos las alas. Por eso es que un chamamé dice cosas sin nombrarlas. Si un embrujo musiquero se adueña de la guitarra y retoña.

0: cortando las distancias, alza el vino compartido, mira el cielo, da las gracias y remonta un alarido enronqueciendo gargantas. 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
1: Muy buenos días para todos, bienvenidos a Hoy Sentimos Esta Tierra, esta jornada de gloria, por FM 10 hasta las 8 de la mañana. Les recuerdo, señores, temprano estuve despuntando el día Sergio por FM 10, ¿eh? Allá vamos con lo nuestro.
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1: Gracias, Sergio, lo vamos repasando la carpeta publicitaria, señores. Eduardo Miranda, el abrazo grande para vos, hermano. 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

El Negro Ferreira, la obra magistral de Félix Pérez Cardoso, ¿no? La madre de Félix Pérez Cardoso tocaba el arpa, una arpa india, ¿eh? Y de ahí salió a su hijo, compuso esta obra magistral que siempre cobra actualidad la música paraguaya, ¿no? Les recuerdo, señores, acá está la Cristina del barrio San José. Dice, buen día, hermanos de colores, el cumpleaños de Santiago Peveri y Horacio Zapula. Que pasen un lindo día junto a sus familiares y amigos, Cristina, abrazo grande, gracias por participar también. Arrancamos con Mario Alessandrini, herencia de una raza, la música popular, miércoles 1 de agosto, 2026.

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Caña con ruda, bueno, caña con ruda, Beto querido, cumpleaños Beto Aranda, mi hermano del alma, ¿eh? Del barrio Colombo, por allí, saludamos a todo el barrio que están en sintonía también, Darío Galzarete, músico de herencia, ¿no? El padre toca el bandoneón, los pagos la barriga, en plena actividad, suerte hermano, Alberto y Elina, por allá también, por Pago Cañuela, Isabel Sutherland. Apuesto por allí con su compañero los animales, siempre tuvo como con familiar los animales, el perro, ¿no? Y yo siempre digo, ¿no?, que tiene un animal, fíjate vos, que cuando lo llamás al perro te mira la cara siempre, ¿no? Que es una forma de respeto. Si el hombre se vuelve malo, el hombre lo llaman perro, decía Guaraní. Qué ofensa para mi perro compararlo a gente mala. Alberto Valle, pasador argentino, pago de Tandil, suerte en tu rumbo, hermano. Don Juan López, del boliche El Ñandú de Colina, ahí anda su hijo, preparándose para una jineteada. Elsa Putiñano, la vecina del barrio, que lo pase maravilla, Rogelio querido, que trabaja con los muchachos de la panera del sur, están escuchando. El abrazo grande, qué bendición, hacer el pan de cada día. Maca, ¿cómo andan tus cosas en Cañuela, hermano? El abrazo grande para vos. Ahí está para Jorge Abel y los que están sintonizando en Cañuela, que lo pasen lindo.

0: 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De esas que agrandan las cosas y que por nada se quejan. 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Y cuando vino al grado, después de la enfermedad, nos pusimos a gritar que casi la desmayamos. 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
1: Muy bien, María Alarcón, la maestra de Héctor Gagliardi, un señor que escribía poesía y la decía también en su forma y en su manera, ¿eh? Ahí andan los cantores populares de la zona repasando estas obras magistrales que tiene que ver la poesía porteña en la voz de la gente bonaerense, ¿no? Para Jorge Abel, pasar un tema, pero ¿cómo le va? Leonardo Salvatierra, querido Salva, cumpliste años, el abrazo grande, profesor de danza de Argentina, que lo pase lindo, ¿eh? Edardo Di Pascua, seguramente va a mandarle algún mensaje porque está manejando la tecnología muy bien, ayer estuvimos charlando un rato, así que lo pase muy bien, ¿eh? Leticia Germán, del barrio Sosale, el abrazo grande por escucharnos.

0: Waldo de Yo Son los Amores, señores. Dice por acá en la adhesión de Colina, un pueblo criollo ahí, este gran jineteada del 4 de octubre 2026, 9 horas, pialada de ternero, inscripción, 2 millones por equipo, primer premio al primero 2 millones, al segundo 5 millones, al tercero 1.200.000 y al cuarto premio 1.000.000 de pesos. 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
1: América es el largo camino de los indios. Ellos son estas cumbres y aquel valle, y esos montes callados perdidos en la niebla, y aquel maizal dorado, y el hueco entre las piedras, y la piedra desierta. Desde todos los sitios nos están contemplando los indios. Desde todas las altas cumbres nos vigilan. Ha engordado la tierra con la carne del indio. Su sombra es centinela de la noche de América. Los cóndores conocen el silencio del indio y su grito quebrado duerme allá en los abismos. Donde quiera que vamos, está presente el indio. Lo respiramos, lo presentimos andando sus comarcas. Quechua, aymara, tehuelche, guarano, mocoví, chiriguano, charrúa, chipcha, mataco o pampa, ranquel, arauco, patacón, diaguita o calchaquí, o mahuaca, atacama, toconotes o toba. Desde todos los sitios nos están contemplando los indios, porque América es eso, un largo camino de indianidad sagrada, entre la gran llanura, la selva y la piedra alta, y bajo la eternidad de las constelaciones. Sí, América es el largo camino de los indios, y desde todos los sitios nos están contemplando.
0: De Pergamino, provincia de Buenos Aires, Atahualpa Yupanqui, señores, su prosa, aquí en Buenos Aires, en esta tierra, Miguel Berré nos está saludando, Sergio, Miguel Berré, ahí te saluda Sergio, Miguel, Rosana, Miguel Ángel, que lo pase maravilla, la gente que se va sumando a la mañana, Buenos Aires, en esta tierra. A las 8 de la mañana llega Radio Show con todos ustedes.

Susana y Iván, y entonces para Susana esta samba que hemos preparado ya, para vos, Susana, tu gente, la parentela, que lo pasen de maravilla, Ahí están estos cantores populares que marcaron un rumbo lindo la vida del folclore, Lo de Salta, samba del progreso. Dice el pronóstico del tiempo para este miércoles, soleado, frío, fresco, mínima 2, la máxima 14 grados. Por lo menos vamos a tener sol para encarar la mañana. Para mañana jueves, cielo mayormente nublado, poco cambio de la temperatura, mínima 5, la máxima 17 grados. Para el viernes, cielo cubierto, frío, con probables nevadas matutinas el viernes. Mínima 3, la máxima 4 grados. Para el sábado, soleado, leve ascenso de la temperatura, mínima 0 grados, la máxima 11. Para el domingo, cielo algo nublado, frío, fresco, mínima 2, la máxima 12 grados. Para el lunes, cielo mayormente nublado, continúa el frío, mínima 3, la máxima 14 grados. Para el martes, cielo cubierto, inestable, posibles llovinas, matinal el 20%, mínima 7, la máxima 12 grados.

Yamila Cafrune, astilla del mismo palo, Cancho Pedemonte, ¿cómo te vas, hermano? Todavía andas con la guitarra y debías hacerlo solo ahí a través del video. Una ponchada de años cuando andaba yo con mi guitarra por la zona oeste, provincia de Buenos Aires, de tenerte aquí, ¿no? Se me ha guitarreado en los liches de Brea, ahí en los pagos Aliquiló. Pasaron todos los cantores, los payadores. Cacho Pedemonte, el abrazo grande, éxito en tu carrera. Y si hay algo noble en la vida, expulsar una guitarra. La guitarra es patria. Lobería, provincia de Buenos Aires, Amparo Orono Jerez. Estudia docencia y con su hermano cantan música de la provincia de Buenos Aires. El abrazo grande, que tengan mucha suerte en su carrera.

Ahí estaba la música Carlos Gallardo de Cañuela. Los versos de la llanura, y que habla de las tradiciones también, ¿eh? Carlos Gallardo por Cañuela, Cacho Pedemonte por Saliqueló, Marisa Robles por Bolívar, gracias. Rubén Reguero, el Turco Reguero, familia que se despabiló también. Adriana Gondola, buen día para vos, tu gente, que tengamos todo una jornada de trabajo aquí en Los Pagos de Bolívar, y la gente que sintoniza por ahí también la radio, que lo pasen lindo, ¿eh? El encuentro de música que llega para todo el mundo.

La música popular argentina, en buen sentido de nuestra tierra, señores. Nuestra inmensa gratitud a la gente que de muy temprano sintoniza la radio y hay un intercambio fabuloso, ¿no? Que es algo espiritual, querido Miguel Herré, que es la música popular, Marisa Robles, ¿eh? Que es el encuentro de cada mañana a través de FM10, Adriana Gandola, ¿eh? La familia Sandoval de los Pagos de Piruano. Martita, no sé si tiene internet. Claro, ¿no? Le mandé un mensaje por allá. Antonio, querido, que andé bien, ¿eh? Irma Capurros, Pablo Aría, Osvaldo Celi, colega de la radio de Pehuajó, Pago Hernandiano. Juan Pintor, abrazo grande, Juan, para vos. Leo Castro, los Pagos de Cañuela. Ahí te mandé un mensaje grande, ¿eh? Carlos Puyol, mandame de seis hermanos los resultados de la genital del domingo pasado. El abrazo grande y el abrazo grande de colores.

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2: Gracias, Sergio, por el pase, ¿eh? La publicidad que vos sentís en esta tierra. Te estamos escuchando en Piruano, pero qué grande, Piruano. Sandoval, el abrazo grande para ustedes. Familia de muchos años, ¿eh? De hace 40, 50 años están los nietos, los hijos, que mantenemos la amistad a través de este medio, ¿no? Y de la música popular argentina. 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

Falcón, ninguna tango Homero Manzi y Raúl Fernández Ciro, ¿eh? Un tango siempre es un encuentro con el gusto de muchos oyentes también, ¿eh? Mariela Silvina Suárez, la hija de Oscar Suárez, mi compañero guitarro. Vive en Liniers. Mariela, el abrazo grande para vos. Gracias por escucharnos, ¿eh? Marisa Robles de Bolívar. Elsa Cebeira, que siempre pone en su página algo que tiene que ver el tango. José Gutiérrez de Bolívar, José, el abrazo grande, un alegrón verte aquí en los saludos de la mañana. Susana Ibáñez, la prima, la prima de siempre, que lo pase maravilla. José Gutiérrez, Nancy Miglia, muchísimas gracias a todos. Estamos hasta las 8 de la mañana por FM 10.

0: Los cantores de Quillabasi, ¿eh? Qué hermosa samba. Laniera, con Patricia Sosa, que se sumó también su voz. Mariela, te comento algo. El doctor Becerra recordaba cuando el Torta Suárez y Lugo Cardoso damos serenata, ¿eh? Cosas que se fueron perdiendo en este pueblo, ¿no? Y nos esperaban todos los años para Navidad, para Año Nuevo. Era casi como una alegría recíproca, ¿no? La serenata. Hay versos, ¿eh? Los de Suquía recuerdan muy bien esas situaciones también en los pagos cordobeses, ¿no? Para este miércoles soleado, vamos a tener sol, muchachos. Frío, fresco, mínima de hora máxima, 14 grados.
1: ¡A ver un sacucaite, gente!

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0: Bien, despuntando el día temprano, con Sergio, esto hoy se tiene esta tierra, estamos hasta las 8 de la mañana cuando llega Radio Show. Caíto Cardoso, cumpleaños, el hijo de Jorge Abel, que lo pase maravilla. Tengo la página de la radio aquí, dice miércoles 19 de agosto de 2026, Día Nacional de la Lucha contra el Síndrome Urémico, Hemolítico, Día Mundial de la Fotografía, Día Mundial de Asistencia Humanitaria, Día Mundial del Orangután, hasta le hicieron una canción al orangután. 38 años cumple el Centro Amigo de la Tercera Edad, CATE. Día Mundial de la Pereza, Día Internacional del Animal Sin Hogar, Día Internacional de la Geochinch. Un día como es del año 1945, nacía Roberto Sánchez, Sandro de América. Y en el año 1946 nace el griego Cardoso Bolívar. La frase de la radio: el tiempo contesta tus preguntas. Va a hacer que ya no te interesen las respuestas. 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

Jerónimo, por toda la vida, un vals serenatero, ¿eh? Tengo los cumpleañeros cerca por acá, ¿eh? Abrazo grande, Caíto, para vos. Que lo pases de maravilla. Cumpleañero este 19 de agosto 2026. Bueno, Aldana Tello, cumpleaños. Carlos Martín Pini. Josefina Isabel Criado, cumpleaños. Federico Zurita. Los mellizos Juan José y Juan Alberto Cepeda. Ahí está, me acuerdo Cepeda. Familia tradicional del Pago Bolivarense. María Paula Álvarez, cumpleaños. Edgardo Gomenza. De abrazo grande para los Gomenza. Mauricio Almeida. Alejo Martín Blandamuro Soler, cumpleaños. Melissa Menéndez. Felipe Paso de Felipe, cumpleaños. Priscila Ledesma, cumpleaños. Felicitaciones, familia Ledesma. Juliana Testa, cumpleaños. Celeste Juárez. Lautaro Nahuel Céspedes. Valentino Alomar. Estos cumpleañeros estaban sonando ya como a las 4 de la mañana. Guido de Julio, cumpleaños. Daniel Ardiles. Fernando Luis Lami. Agustín Leonel del Monte. Diego Martínez. Ciro Almada, cumpleaños. Santiago Rodríguez. Sergio Ortega. Alma Irupé Villegas. Nicolás González. Carmen Reibel de Zapulla, cumpleaños. Este 19 de agosto 2026, un día muy especial. Agradecerle al Supremo cumplir un año más. Que lo pasen de maravilla.

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1: Gracias, Sergio, por el pase, ¿eh? Ahí está Ricardo Alfredo Berat, del Pago Bolivarense. Deje que un verso le trence y le dejo un verso acá, con un afecto cordial. Aquí me tienen presente, para que me escuche la gente. Y en estos versos retosos, y el que le canta es Cardoso del Pago Bolivarense. 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

Ahí estaba la música popular, ¿eh? Aquí en nuestro mañana, el señor Pereira. Soy mendocino, una cueca, ¿eh? Emilio Sacco, ¿cómo te va, hermano? La zona de Vallimanca, Camperón y los chicos. Te ayudan a trabajar al campo, a los padres. Por ahí van a retorcerse un poco con los galgos, que hacen una libre. Y para las inundaciones, me acuerdo, cuando cambiaban los animales, los vacunos de un campo a otro. ¿Sí? Con el agua hasta la cintura, ¿no? Dichosos los que viven en el campo y sienten los ruidos del campo. Marcelo Cabrera, ¿cómo andás, hermano? El abrazo grande para vos. Que tenga mucha suerte. Y dámele saludo a Ramón, a tu papá, compañero de la albañería. Gustavo Dadante, nativo de Juan Francisco. Te he visto mateando, hermano, el abrazo grande. Nos debemos una mateada. Toda gente, colega de la Radio Bolívar, este pueblo que queremos y llevamos adentro, ¿no? Que lo pasen de maravilla. Sergio arrancó temprano, despuntando el día. Esto hoy se tiene esta tierra, se viene Radio Yo, señores.

Concierto de piano, señores. Eduardo Lago, Oscar Alén. Para recrear la chacarera en Atahualpa Yupanqui, La humilde para todos ustedes, señores. Les reitero, este miércoles soleado, frío, fresco, mínima 2, la máxima 14 grados.

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4: Hola, hola, muy buenos días. Comenzamos una nueva edición de Primera Página, hoy miércoles 19 de agosto del 2026. Para contarles montones de cosas que tenemos para contarles, de todo tipo, nacional, provincial, local, barrial, lo que ocurrió a la vuelta de tu casa, lo que ocurrió enfrente de tu casa, de todo, tenemos un poco de todo. Lo más importante, algunas cosas dejamos de lado, seguramente te vas a enterar durante el día, pero lo más importante, en una horita lo vas a tener, vas a escuchar un lindo tema musical. Me aguantás una horita nada más, y bueno, vas a tener un saldo positivo, porque te vas a enterar de todo. Tenemos ahora una temperatura de... Mirá, es medio raro esto, sí. Tenemos una temperatura que... Servicio meteorológico dice que es de 8 grados, pero tenemos una sensación térmica de 3 grados, o sea, es mucha la sensación térmica bajo la temperatura que tenemos. Así que, nada, abrígate. Si todavía no saliste de tu casa, si los chicos salen al mediodía para la escuela, que salgan abrigados, porque esta mañana, una mañana fantástica, de sol, a pleno sol, que hacía tanta falta. Seguramente ya abriste las puertas, las ventanas de tu casa, abriste todo para aprovechar, ¿viste? Porque no sabemos hasta cuánto puede llegar a durar. Sí, yo ayer te dije, ya ayer a la tarde tuvimos un poquito de sol. Te había avisado que íbamos a tener nada más que durante la tarde, durante la tarde de hoy, mejor dicho. Pero por suerte se adelantó, Así que bueno, hoy estamos disfrutando un sol a pleno. La temperatura máxima 14 grados, eso sí, vamos a tener sol todos los días, pero las temperaturas van a seguir siendo de invierno, Un invierno que cuesta que se vaya, Ya está bien, falta un mes todavía, pero un mes y un par de días. Pero, viste, ya podría aflojar un poquito más, Por lo menos, sobre todo, a la mañana, las temperaturas mínimas. Hoy hubo mucha niebla. Mucha niebla, vamos a ver si va a continuar. No, no va a continuar. Lo que sí van a continuar los días lindos. Para mañana vamos a tener una temperatura de 8 a 17 grados, mayormente nublado, pero con sol a la tarde también. Sí, sí, aprovechá el sol de hoy y tranqui, tranqui, porque vamos a tener sol todos los días. Viernes, 5 a 11 grados, parcialmente nublado nada más durante todo el día, viernes de sol. Sábado, también de sol, 3 a 11 grados. Domingo, 3 a 11 grados también. Y un fin de semana sol también, qué suerte. Sí, sí, sí. Bueno, el sol por lo menos ya llegó para quedarse, porque tengo que para la semana que viene, también lunes y martes, va a ser... días como ahora, de sol o parcialmente nublados. Qué lindo poder dar estas noticias, la semana pasada que te decía, hace un par de semanas, no va a haber sol durante toda la semana, y viste la humedad y todo ese tipo de cosas, es como que ya jode, jode bastante. Bueno, la humedad no tengo registro, seguramente con la niebla que habrá habido hoy, que hubo hoy, mejor dicho, ha sido alta la humedad, pero bueno, ya te repito, con este sol que vino para quedarse, seguramente va a estar mejorando. La presión, 1021 hectopascales, esto es alta, indica que las tormentas sobre todo están lejos. El viento sur a 4 kilómetros es lo que refresca, por suerte es bajito, 4 kilómetros nada más, y la visibilidad bastante reducida por las nieblas que hubo a la mañana. Bueno, te conté todo, todo el clima, muy buenas noticias. Sí, ya sé que vos querés 20 grados de temperatura, como si fuera el trópico del Ecuador, pero bueno, no, todo no se puede. Bueno, cosas que te voy a contar durante el programa. Estuvimos dialogando con Verónica Pisco, como te comenté ayer, que es una, en realidad es una de las referentes, es una de las vecinas que estuvo organizando la bicicleteada, que también se sumó a BAC, se sumó a otra agrupación de autos, se sumaron vecinos también, y se colgaron políticos también, me llama la atención, pero bueno. No

para hacer las ordenanzas. Pero bueno, también para articular un poquito entre la comunidad y los entes nacionales. Así que pueden llegar a gestionar. Sobre todo, bueno, tomar este tipo de cosas como, no como trofeos, no como caminos políticos, no como buscando un rédito también político, que lamentablemente si se enganchan de las protestas que hacen los ciudadanos independientes o autoconvocados, no sé si vamos bien. Pero porque Cañuelas a nivel nacional y provincial necesita muchas cosas, muchas cosas, muchas cosas. Las escuelas sobre todo, nunca alcanza el presupuesto, siempre se va por detrás de las necesidades. Calculen que si se voló el techo en el consejo escolar hace un año y todavía no lo pueden reparar, no lo terminan de reparar, o hace unos meses, no sé si ya se habrá cumplido el año, bueno, las escuelas habrá que trabajar bastante, en muchas. No sé si todas, pero en muchas. Bueno, la cuestión es que hay para gestionar, gente, hay que gestionar. Entonces, el cartelito que diga que me parece fantástico, que se hayan dado cuenta que no está el tren, ya desde hace más de un año, creo yo, que saben que más de un año, agreguen, gestionemos para que vuelva el tren, no que vuelva el tren solamente. Una expresión de deseo, viste, es como que nada, que queda en el aire, como algo que queda en el aire. Y lo que quería decirles también es que estaría bueno que esto no se apropie un partido político de, porque ¿sabés qué pasa? ¿Qué va a ocurrir? Va a volver el tren. Tarde o temprano tiene que volver, porque es una tremenda necesidad, porque yo creo que los vecinos están haciendo estas protestas pacíficas, la bicicleteada, se unen otras entidades también en esta protesta pacífica para visibilizar el tema. Pero después, no se quejen cuando los vecinos empiezan a hacer otras medidas más extremas, porque van a empezar, me imagino yo, que podría, yo no digo que se vaya a hacer, no quiero incentivar ni tirar ideas tampoco, seguramente la gente, los autoconvocados, la gente que se ha autoconvocado es gente muy inteligente, seguramente estará pensando qué hacer o pensarán bien qué hacer, pero no deja de ser unas últimas alternativas, la de los cortes de ruta, las de, y todo ese tipo de cosas. Después nos quejamos. Después nos quejamos. Y lo que yo decía es que cuando vuelva el tren, después de la lucha de los autoconvocados, no sea cosa que algún partido político se atribuya el logro por haber estado ahora colgándose. Y además otra de las cosas, por un lado un partido político que se cuelga y por el otro lado un partido político que ningunea el tema. Lo ningunea porque si no lo visibiliza también, si no da demostraciones de adhesión y todo ese tipo de cosas, está bien, sí, no me estoy contradiciendo, pero comencemos con una demostración de adhesión y después, paso siguiente, golpeemos las puertas de Nación. Porque me imagino que la oposición de aquí de Cañuelas, del partido de Cañuelas, o del gobierno, mejor dicho, de Cañuelas, que es justamente el partido oficial de la Nación, tendrá algún que otro vínculo, tendrá algún que otro teléfono para poder llamar. ¿Tendrá alguna puertita ahí media abierta para poder acceder más fácilmente a lo que es la solución del ferrocarril, de lo que es el trayecto entre Cañuelas y Lobos? Así que esto bien se podría tomar como un tema de Estado municipal. Y entonces ahí sí estaríamos todos contentos y por lo menos el año que viene capaz que algún premio tienen a través del voto.
Vamos a estar escuchándola a una vecina de Uribe Larrea al respecto del tema. Sí, lo importante es que sigue abierta la posibilidad de poder firmar en algunos negocios.

0: Está la planilla para que vos puedas firmar la adhesión al petitorio para que se restablezca el servicio entre Cañuelas y Lobos. La vecina de Uribe, Verónica Visco, lo explica muy bien ahí en la nota, y vos sabés que uno pensaba que por ahí, ¿qué tendrán? ¿Que cambiar todas las vías, todos los rieles, todos los durmientes? No. Es un pequeño tramo que, bueno, ya lo va a explicar Verónica, es un pequeño tramo que se comparte con la línea Sarmiento y que es de muy poquita distancia, y es eso lo que está, digamos, colgado ahí, que no se repara. Bien, otra de las cosas, se viene el teatro al Instituto Cultural, Caja Negra, se llama la obra, ya te voy a estar dando detalles. Lamentablemente también está ocurriendo en Cañuelas, cosas que ocurren en el conurbano, y no una sola vez, sino dos, que es la vandalización de los transformadores de electricidad. Los vandalizan para sacarles el cobre, y lamentablemente, además, es un problema ecológico porque los componentes internos están bañados, están sumergidos en aceite para poder refrigerarse, y la cuestión es que ese aceite en muchos transformadores es un alto contaminante, incluso cancerígeno. En los nuevos no. En los nuevos no, pero no deja de ser un gran tema ecológico también, porque igual, aunque sea un aceite que no sea cancerígeno, el desparramarlo en el lugar donde vandalizaron al transformador no deja de ser un tema ecológico. Todo eso después va a la napa de agua, las napas de agua que nosotros consumimos. Bien, ya te voy a estar contando dónde sucedió este segundo transformador que se vandaliza. Novedades sobre el crimen de Guillermo Bastiano. Novedades sobre el crimen de Guillermo Bastiano. Recordemos que un joven, un hombre joven que iba circulando en bicicleta muy temprano por las calles de Cañuelas. No se sabe muy bien qué pasó, ahora se va a saber después del juicio o a través del juicio. Si hubo un cruce de palabras, si hubo algunos insultos o si hubo alguna tentativa de algo más grave, y la cuestión es que se encontraron dos jóvenes que presuntamente son los que le produjeron la muerte a Bastiano. La cuestión es que hay novedades al respecto, y el juicio está ahí ya para comenzar. Bueno, ya te voy a estar dando algunos detalles sobre esto. Te avisaron bastante, en esto es cierto, te avisaron bastante, nosotros también estuvimos tratando las notas y todo eso con respecto al peaje, tanto Seiza Cañuelas como Uribe Larrea y el de la Ruta 3, con respecto al telepeaje, que ahora ya es automático, totalmente automático, pero también si vos no estás adherido al sistema, que lo que te conviene es adherirte, pero si vos me estás escuchando, tenemos amigos en Bolívar que nos escuchan, está bien que esa es la ruta 205, seguramente debe ser el mismo sistema, pero la cuestión es que también en otras partes de las provincias nos escuchan los amigos, Bahía Blanca, le mandamos un saludo a la gente de Argerich, de Punta Médanos y demás. Bueno, tienen el sistema que ha aparecido como peaje, ahora es con lectura de patente. Si pasan por Cañuelas, sobre todo en estos tres peajes que les mencioné, ya pueden pagar de otra manera. Por ejemplo, hay un paso, que no les ocurra como a algunos que les pasó, que por ahí se meten, ven todo lo que está habilitado ahora, las cabinas incluso hasta las sacaron, olvídense, no hay más cabina, por suerte, porque Lamentablemente muchos camiones sin freno han colisionado contra las cabinas. Pero bueno, al margen de eso, la cuestión es que ya no podés pagar. A no ser que uses tu celular para pagar. Y hay una vía donde vos podés justamente pagar con tu celular. Ya te voy a estar dando más detalles al respecto. Bueno, a nivel nacional tengo un par de noticias, provincial también tenemos bastantes, así que ya vamos a contarte las cosas que pasaron un día como hoy. Hoy es el Día Mundial de la Fotografía, ¿eh? Así que un saludo a todos los fotógrafos. Está el Día del Fotógrafo. El Día del Fotógrafo que a veces no queda muy claro, porque tiene un día, pero sobre todo el más divulgado es el 21 de septiembre, el Día de la Primavera. Sí, así es. El Día de la Primavera, además el Día del Estudiante y además el Día del Fotógrafo, porque se supone que, bueno, no hay nada más lindo que el primer día de la primavera para sacar fotos. Y hoy es el Día Mundial de la Asistencia Humanitaria. Feliz día para todos aquellos que hacen algo por el prójimo. Desde hacer donaciones, desde por ahí hacer, aunque sea un débito automático, para quien tenga la posibilidad, para alguna entidad que haga alguna asistencia humanitaria, hasta para todos aquellos que donan y dan cosas cuando hay algún tema humanitario. Hace muy poquito pasó justamente el tren solidario que adhirió a la protesta por la falta de tren entre Cañuelas y Lobos. Y bueno, el tren solidario ahí también recibió una gran cantidad de donaciones que la hacen mucha gente de Cañuelas a través de los lugares donde ya están destinados para recibirlas. Y bueno, por suerte pudieron ir para la Patagonia para asistir a mucha gente carenciada, sobre todo en estos momentos muy crudos que están pasando. Porque para nosotros por ahí es una cosa muy linda la nieve, jugar con la nieve, que los muñequitos, que el culipatín, que hacer que los chicos se diviertan y todo lo demás, pero para la gente que vive ahí es muy difícil en la zona que nieva, sobre todo la zona andina, lógicamente. Porque bueno, están siempre ahí y han tenido tormentas muy fuertes y además con mucha cantidad de nieve. Y bueno, cosa que han tenido muchísima mortandad de animales, realmente una tragedia, porque crían cabritos, porque crían ovejas, con medio metro o un metro de nieve. Incluso zonas donde llegó a acumularse 2 metros de nieve, y ya hacía esto muchos años que no sucedía, obviamente que los animales no pueden acceder al pasto, al alimento de la tierra, y por eso mueren de hambre. Lamentablemente los criadores, los pastores, se resignan a encontrar sus animales muertos. Realmente una tragedia. Y además todo esto, las bajas temperaturas y bueno, el tema de las donaciones ayudó muchísimo. Cosas que ocurrieron en un día como hoy, 1944, nace un personaje realmente, Hugo Gatti, así es. En Carlos Tejedor, provincia de Buenos Aires, pasó por Atlanta, River, Gimnasia y Unión antes de jugar en Boca entre 1976 y 1988. ...1945, nacimiento de Ian Gillan. Bueno, por ahí si no te gusta el rock, y sobre todo el rock medio progresivo, el de Deep Purple, pero si te gusta Deep Purple, fue la primera voz siempre de este grupo inglés. Nosotros también tuvimos nuestra estrella en la música, en 1945, ¿el mismo año? Sí, el mismo año, mismo día, Nosotros también tuvimos nuestro astro, en realidad. Nace Sandro en un día como hoy. Roberto Sánchez fue uno de los precursores del rock en Argentina, junto con Sandro y Los del Fuego. Murió joven, a los 64 años de edad, el 4 de enero del 2010. Así que, bueno, las nenas de Sandro, hoy seguramente lo van a estar recordando. 1946, un año más joven que esta gente, nació Bill Clinton, el ex presidente norteamericano, en Arkansas. Nació, gobernó, bueno, su estado y luego el país. Bueno, vos fíjate que triste todo, ¿no? Porque si vos hablás o preguntás qué hizo Bill Clinton siendo presidente, bueno, todos nos vamos a acordar del famoso habano, ¿no? Pero que no lo usaba justamente para fumar. Pero bueno, seguramente que habrá hecho algunas cosas buenas y algunas cosas malas, como todo presidente de Estados Unidos, sobre todo hacia el mundo. 1951, nace Gustavo Santaolalla. Esto fue en Palomar, músico, compositor y productor. Santaolalla se destaca más como productor, muy buen productor, pero también es muy buen músico. Bueno, 1953, un golpe de Estado en Irán y, a ver, alguna otra cosita que pueda llegar a ser interesante. ¿Qué más te puedo contar? A ver, estoy dejando pasar algunos porque en el 2016 muere Horacio Salgán, compositor y pianista. Horacio Salgán fallece a los 100 años, considerado uno de los renovadores del tango. ¿Viste? Hay que bailar tango. Para llegar a los 100 años hay que tanguear un poquito. Vos que decís que el tango es triste y que qué sé yo, melancólico y demás, que son lamentos de engañados. Bueno, nada que ver, nada que ver. Muy buena música y demás, mirá vos. Murió a los 100 años. Bueno, gente, estas son las cosas que han sucedido en un día como hoy.
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1: Lo que está pasando ahora. Nacionales.
3: Nacionales.
1: Luis Palmacané dijo que este modelo es insostenible. Luis Palmacané, economista, habló sobre las medidas económicas del gobierno de Javier Milei.
4: Desde el punto de vista del nivel de actividad económica, parte básicamente de la política antiinflacionaria, digamos, ¿no? O sea, que tenemos muy poca liquidez, no hay crédito y hay sectores que no terminan de recomponer. Es una dicotomía. Hay un crecimiento frágil. Hay un informe de Boletín de Techín, que con el cual coincido, que habla de fragilidad de la economía. En teoría económica estos equilibrios son llamados equilibrios inestables, vale decir que están muy en el borde, muy en el margen, y en consecuencia cualquier movimiento en contra lo deteriora profundamente. Esto dio lugar, en mi opinión, claramente a un crecimiento dicotómico, vale decir que hay dos o tres sectores que son dinámicos y otros sectores que no terminan de retomar su nivel de actividad. Yo te diría que, como todos sabemos, básicamente no hay ningún misterio, los sectores que hacen punta o que tienen su dinamismo propio son el agro, la minería y la energía. Y los que están atrasados, bueno, básicamente son la construcción y la industria. Pero ¿cuál es el problema? Más allá de que no es sostenible en el tiempo una economía partida en dos, sino que está el problema del empleo. Mira, hoy las principales encuestas que están surgiendo indican claramente también que la inflación ha dejado de ser para el común de los consumidores, etcétera. La inflación ha dejado de ser el principal problema y ha pasado a ser el tema complicado, el empleo y el ingreso.
3: Información general.
5: Información general.
1: Sin certezas sobre las reelecciones indefinidas, los intendentes avanzan en la carrera por la sucesión de Kicillof. Los cambios a la ley que habilita a más de 80 jefes comunales pueden ser candidatos en las próximas elecciones por ahora no llegan. Los votos dependen de un acuerdo superestructural. Varios ya se mueven con nuevos horizontes. La derogación de la ley que limitaba los mandatos de intendentes, legisladores, concejales y consejeros escolares en provincia de Buenos Aires no asoma, pese a la voluntad del gobernador bonaerense Kicillof de modificar esa legislación y permitir que intendentes vuelvan a tener esa posibilidad de ser candidatos todas las veces que deseen. No hay señales de un acuerdo por fuera de la legislatura bonaerense que luego se materialice en los votos necesarios.
3: Deportes.
5: Deportes.
1: El particular elogio de Rodri a Julián Álvarez tras su llegada a Barcelona y el guiño del argentino en las redes sociales. El mediocampista español es el nuevo refuerzo del equipo de Hansi Flick, que también busca contratar al delantero del Atlético de Madrid.
6: Bueno, suelo ser bastante prudente con los jugadores que no pertenecen a un club. Respeto tremendamente al Atlético de Madrid, es jugador de Atlético de Madrid. Está claro que Julián es un grandísimo futbolista. A cualquier equipo del mundo le podría aportar lo que es, uno de los mejores delanteros. Así que solo puedo decir eso y bueno, contento con los jugadores que tenemos, pero está claro que el Deco y la cúpula siempre están pensando en mejorar la plantilla, así que eso le corresponde a ellos.
3: Hasta aquí.
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1: Seguimos en Primera Página para contarte las principales noticias de las últimas 24 horas. Mensajito que recibimos. Ceci, buen día. Buen miércoles, nos dice. Sí, abrir todo, hermoso sol, fresquito, pero hermoso sol. Sí, la verdad que da ganas de apechugarla con este solcito que salió esta mañana, que hacía muchos días ya que no se veía con esta intensidad. Bueno, vamos a contarte noticias también importantes que están en la tapa de los diarios.
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1: Valle Negocios, el riesgo país extendió su escalada y rompió el techo de los 500 puntos. En dos semanas llega una avanzada del Papa antes de la visita oficial. Confort ajuste en prestaciones sociales y subsidios volvió el superávit fiscal. Se resiente la cadena de pagos entre las pymes. A pedido de las provincias, el gobierno modificará subsidios para zonas cálidas. Bueno, y esto está atado a Cañuelas también, Si se modifica el tema de zona fría, se corre el riesgo que nos excluyan y ahí la tarifa de electricidad y de gas subiría un 30%. Pero bueno, por ahora, gente, seguimos todavía en zona fría. El promedio de las expensas se ubicó en los 354 mil pesos mensuales en julio. Cooperadora del Hospital Gutiérrez celebró sus 70 años. Diario Clarín, el gobierno mantiene el superávit, pero el riesgo país sube a pesar de pagar la deuda. El recorte de los gastos del Estado llegó al 7% y fue clave para lograr el resultado. Destituyen a un juez de Mar del Plata por expresiones antisemitas. Una funcionaria bonaerense fue presa por lavado y la vinculan con Surfinanzas. Trabajaba en una oficina de enlace del Patronato de Liberados y está acusada de integrar una organización que usaba datos personales y biométricos de expresos para abrir cuentas en billeteras virtuales. Calculan que así lavaron 27 mil millones de pesos. Detienen en Bolivia a un ex asesor de Milei tras un ataque de sicarios a su pareja. Un nuevo sismo sacudió Granada y tuvieron que desalojar la Alhambra. Diario Crónica. Boca aplastó al equipo paraguayo de paseo por Recoleta tras el 3-1 en la ida. Ezeney se jugó con gran nivel, goleó 4-0, muy bien, muy bien. Se necesitaron casi 700 mil pesos en julio para criar un hijo. Datos del mes pasado, la inflación mayorista fue del 0,8%. Alcanzó su nivel más alto desde mayo. El riesgo país volvió a superar los 500 puntos. En los penales, Independiente Rivadavia eliminado por Fluminense. si no fingía estar muerta, me remataban. La ex de Sirimedo la acusó por su intento de asesinato. Diario Popular, la familia de Luis Badalá demandará a la serie de Moria Kazán. Detuvieron a un ex asesor de Milei en Bolivia, investigan un atentado contra su expareja. Y también la foto, linda camiseta esta vez la que se puso Boca, como secundaria. Boca con paliza y goles, dice el titular. Ezeiza goleó 4-0 a Recoleta en Paraguay. El cronista, oxígeno para el gobierno en julio, volvió a superávit financiero y la inflación mayorista quedó en 0,8%. Con la deuda de Estados Unidos bajo presión, el riesgo país argentino rompió el techo de los 500 puntos. Diario La Nación, bueno, su principal titular es que la inflación mayorista fue del 0,8% en julio, la cifra más baja en 14 meses. También habla de la suba del riesgo país. Y la foto es de dos sicarios disparándole a la novia de un ex asesor de Milei preso en Bolivia. Lo culpan del intento de asesinato, del intento de femicidio a través de dos sicarios. Bueno, estos fueron los titulares de los diarios de mayor circulación.
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3: Lo que está pasando ahora. Nacionales.
4: Nacionales.
3: El presidente Javier Milei volverá a presentar el presupuesto en el Congreso. Será el 15 de septiembre. Ya lo había hecho en 2024, mientras que en 2025 grabó un mensaje por cadena nacional. El presidente es nuestro mejor comunicador por escándalo, aseguraron altas fuentes parlamentarias del oficialismo. Históricamente, la presentación del informe de la ley de presupuesto siempre quedaba en manos del ministro de Economía, pero Milei decidió romper la tradición haciéndose él mismo cargo de la función. Su conocimiento del Congreso fue diputado nacional entre 2021 y 2023 y su formación como economista lo motivaron a convertirse él mismo en la cara visible en este tipo de eventos, lo que exacerbó los cruces con la oposición y movilizó en mayor medida a la opinión pública.
5: Información general.
4: Información general.
3: Argentina tuvo la segunda inflación más alta de Latinoamérica en julio detrás de Venezuela. El IPC argentino aumentó 2,1% durante julio y quedó solamente por debajo de Venezuela, que registró 19,9%. En el otro extremo, Paraguay y Bolivia tuvieron deflación durante el séptimo mes del año. Argentina registró en julio la segunda inflación mensual más alta de Latinoamérica, con un incremento del índice de precios al consumidor del 2,1% y solamente fue superada por Venezuela, donde el aumento de los precios alcanzó el 19,9%.
5: Deportes.
4: Deportes.
3: Estudiantes de La Plata visita Universidad Católica de Chile por los octavos de final de la Copa Libertadores. Estudiantes de La Plata visita este martes a la Universidad Católica de Chile en un encuentro correspondiente a la vuelta de octavos de final de la Copa Libertadores. El encuentro se iniciará a la hora 21:30 y se llevará a cabo en el Estadio San Carlos de Apoquindo y se podrá ver a través de Fox Sports y Disney Plus Premium. El árbitro designado fue el colombiano Wilmar Roldán, quien será secundado en el VAR por su compatriota David Rodríguez.
5: Hasta aquí.
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1: Seguimos en Primera Página para contarte las principales noticias de las últimas 24 horas. Bueno, y algo que sucedió no en las últimas 24 horas, pero sí durante el fin de semana, justamente esta bicicleteada que se organizó para en protesta, para visibilizar el tema de el ferrocarril que no llega a la ciudad de Lobos. Obviamente que afecta muchísimo a la localidad de Uribe Larrea, por los comerciantes, por el comercio, la gente que trabaja, los estudiantes, bueno, muchísima gente que necesita usarlo. Estuvimos dialogando con Verónica Visco, que nos contaba sobre lo que sucedió y por qué todo esto. Estamos con Verónica Visco, vecina de Uribe Larrea. Bueno, ya por muchos conocida, porque es profesora, es docente ya desde hace muchos años en Cañuelas y en muchas escuelas. Verónica, estuviste en la organización de la bicicleteada que se hizo en reclamo para pedir que vuelva el tren a Uribe Larrea.
7: Sí, contanos un poquito. En realidad lo que hicimos fue tratar de visibilizar el problema con una bicicleteada y con también la colaboración de la gente de Autos Antiguos, de ABAC Cañuelas, y nos reunimos en la estación con una movida cultural donde hubo baile, hubo música, gente que vino a cantar con todo su amor, y hacer el reclamo mediante una nota y con firma de los vecinos para que vuelva el tren a pasar por Uribe Larrea.
1: Más de un año que se suspendió, se dijo en un principio que iba a ser por 2 meses para reparación de vías, ¿fue así?
7: Mira, en realidad fue en abril del año pasado que dejó de correr, pero el problema viene un poquito más atrás. La intención era sacar el tren. Lo de la reparación de vías fue una excusa que vino muy bien. La reparación de vías no es en la línea Roca, por donde pasa nuestro tren, es en la línea Sarmiento, desde Empalme Lobos hacia Lobos, que comparten 5 kilómetros nada más, compartía el tren desde Cañuelas a Lobos. Pero hasta Empalme Lobos el tren podía venir perfectamente, invertir la marcha, la máquina y volver. Y acá en Uribe también las condiciones están dadas para que se pudiera hacer. Entonces, eso fue una excusa que se tomó como para dejarnos sin tren.
1: ¿Los vecinos han tenido contacto con funcionarios de nivel nacional o han intervenido también funcionarios municipales para tratar de solucionar este tema?
7: En mayo del año pasado hicimos también una movida similar a la de ahora. Se juntaron aproximadamente 2.000 firmas. Todo eso se elevó a los directivos de Trenes Argentinos, y a las 2 semanas cambiaron las autoridades y no sabemos qué pasó con... Nunca tuvimos una respuesta. Hemos hablado al Consejo Deliberante también, incluso estas firmas que se juntaron y este petitorio va a ir también al Consejo Deliberante en su conjunto.
1: Que todavía se está juntando firmas.
7: Estamos todavía recaudando algunas de las planillas que estaban en el pueblo, en distintos lugares, en el Hospital de Ardo Rocha, por ejemplo. Que la gente que trabaja ahí está muy necesitada del tren. Así que estamos esperando, y ya la semana que viene se van a juntar todas las planillas, todas las firmas, y se va a enviar una copia al Consejo Deliberante y otra copia se va a llevar a las oficinas de Ferrocarriles Argentinos, que se va a entregar en mesa de entrada.
1: Todo esto agravado también por la situación de los colectivos, que están reduciendo las idas y vueltas que tienen con la reducción de las frecuencias y todo lo demás.
7: La verdad que sí. Acá en Uribe sentimos que nos quieren aislar del mundo. Han sacado muchas frecuencias, colectivos que eran esenciales para chicos que estudian, por ejemplo, tanto en Lobos como en Cañuelas. los chicos que terminan de cursar a las 10 de la noche no tienen en qué volver de ninguno de los dos centros educativos más grandes que tenemos en la región, que es Lobos y Cañuelas, no tienen que volver. Uh-huh. Estamos por ahí 2 o 3 horas sin ningún tipo de colectivos y, por ejemplo, los fines de semana a las 10 de la mañana entran 3 colectivos. Van a salir 2 hacia Cañuelas y 2 y sale uno hacia Lobos,
8: claro,
7: que trae gente de Cañuelas, entonces nunca va a ser rentable un colectivo Cañuelas Uribe,
8: claro,
7: porque vos tomás el que viene primero, llegó primero el Lobos, te tomás el Lobos.
8: Sí, sí, sí.
7: Y bueno, ayer tuve la posibilidad de viajar a 1:30 y éramos sardinas enlatadas porque falta frecuencia.
8: Claro. Claro. Sí. Laura, ¿y cuál sería el paso a seguir en cuanto si piensan en hacer otra manifestación, otra movida? Por ahora está stand-by, se va a terminar todo esto con la entrega de la nota y se va a ver el resultado.
7: Con respecto al tren, sí.
8: Sí.
7: Vamos a esperar a ver qué es lo que pasa. Un tiempo prudencial, una vez que se entreguen las notas, que supongamos que ya las leen y todo sí, lo demás. Y bueno, y si no, seguir insistiendo. Y con respecto a los colectivos, sé que está programada una reunión con gente del municipio, que es distinto, la línea 502, el municipio ahí sí puede actuar, con el 88 no, porque es nacional.
8: Claro.
7: Y con el tren, más que apoyar, otra cosa no pueden hacer.
8: Claro.
7: Porque también corresponde a una entidad nacional, entonces, pero bueno. Se supone que también ellos algo de fuerza pueden hacer. Vamos a ver qué es lo que pasa.
8: Y para cerrar, Uribe Larrea, ¿cuántos habitantes fijos tiene?
7: Mira, ha crecido. El último censo daba cerca de 2.300, pero ha crecido muchísimo, uh-huh, muchísimo en los últimos 2 años. Y viene además mucha gente a trabajar a Uribe Larrea.
8: Claro.
7: Mucha gente a trabajar. Que el tren sería una solución para los albañiles, por ejemplo, que tienen que venir con herramientas y con cosas.
8: Claro, seguro.
7: Sí, sí, sí.
8: Laura, muchísimas gracias.
7: No, por favor, gracias a vos, Mario.
1: Muy bien, entonces ahí escuchábamos a Laura Visco, que justamente relataba todo el problema que tienen los uribarenses, principalmente por esta falta del tren y además la reducción de servicio de colectivos. Bueno, mañana te amplío un poquito lo de Caja Negra, en el Instituto Cultural, una obra de teatro. Yo cuando leí el titular Caja Negra en el Instituto Cultural pensé otra cosa, porque en este país se puede llegar a pensar cualquier cosa, puede suceder cualquier cosa, pero no, se trata de una obra de teatro que ya te voy a estar dando los detalles en el día de mañana. Lo importante es esta noticia que tenemos acá: la causa por el brutal crimen de Guillermo Bastiano va a juicio, pericias clave complican a los 2 imputados. Esta es una noticia de El Ciudadano. La justicia dio un paso decisivo en el caso del vigilador privado asesinado a golpes a principios de este año en pleno centro de Cañuelas. La causa fue oficialmente elevada a juicio oral bajo la carátula de homicidio simple.

La medida golpea de lleno en la estrategia defensiva de los dos acusados, pero no viene sola. Un estudio pericial de ADN confirmó que se halló sangre de la víctima en las prendas de vestir que vestían los imputados esa trágica madrugada. Los detenidos, Alan David Mendoza, de 22 años, y Franco Ezequiel Guillermo, de 23, vecinos del barrio Las Chapitas, permanecen tras las rejas a disposición de las justicias. En sus declaraciones indagatorias, ambos jóvenes intentaron aminorar su responsabilidad, admitieron haber golpeado a la víctima, pero aseguraron que las patadas solo estuvieron dirigidas al abdomen y a los glúteos, negando tajantemente haber pegado en la cabeza. Bueno, los médicos que realizaron la autopsia determinaron que la muerte fue por traumatismo encefalocraniano con hemorragia subcraitoidea. Bueno, este fue el motivo entonces por el cual falleció Bastiano. Por eso mismo esta autopsia está complicando a los dos sospechosos.

cambia el pago de los peajes en Ezeiza, Cañuelas, Uribe Larrea y Ruta 3. Bueno, ¿cómo se va a poder hacer ahora? Ahora tenés que registrarte a través de una página de internet, la de Telepeaje. Te registras ahí, lo solicitas. Podés ir también a un negocio de Cañuelas para que está indicado ahí en la página donde podés retirarlo. Podés pagando, obviamente, pagás la oblea. Luego la instalás en el parabrisas de tu automóvil, ahí arriba del espejo retrovisor, y no te confíes, esto porque no es automático, ¿eh? Puede llegar a tardar 24 o 48 horas en quedar habilitado, luego que te registres pagando la oblea, y luego sí vas a poder pasar por el telepeaje. Sí. No lo hiciste todavía porque viajás muy esporádicamente pasando por algún peaje. Bueno, hay una de las vías donde podés pagar con pago electrónico. Dice el cartel, pusieron un cartelito en una de las vías donde dice pago electrónico, abajo de la palabra telepeaje, y ahí podés pagar con QR. Podés pagar con QR o apoyando la tarjeta de débito. Nos vamos yendo, gente. Estamos pipeando por acá a ver si hay alguna noticia de último momento importante. Nadia Beller, ex de Sirimedo, apuntó contra Karina Milei. Fernando me dijo que la corrupta era la hermana. Esas son las declaraciones de esta mujer que está internada ahí en Paraguay tras haber recibido dos de los tres tiros que le propinaron dos sicarios.

0: causa Andis. Piden citar a Nadia Beller como testigo por las grabaciones que podrían revelar el origen de los audios. Reglamentaron los créditos en dólares para empresas que no generan divisas. Muy bien, estas fueron las últimas noticias que aparecieron durante el programa. Me despido con la cotización de la moneda extranjera. El dólar blue para la compra 1535, para la venta 1555. El oficial 1465 y 1515 respectivamente. El dólar tarjeta 1969,50. Ahora sí, gente, me despido. Nos encontramos mañana en Primera Página, como siempre, para contarte las principales noticias de las últimas 24 horas.
1: Para informarse más y mejor.

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2: Nacionales.
0: Emilio Gonzó alertó sobre el desgaste de la polarización. La demanda social pide una alternativa de centro. El exdiputado cuestionó el estilo confrontativo del gobierno actual y también valoró la figura de Lionel Scaloni como modelo de liderazgo.
3: Viene, hay que encontrar una persona capaz de gobernar la Argentina con mesura, con tolerancia, entendiendo al otro. Hay que buscar en Argentina un Scaloni para que nos presida. Un Scaloni.
4: A ver, repetí.
3: Hay que buscar un Scaloni para que presida la Argentina. No el anterior de Scaloni que gritaban, como era el técnico. No tirar fuegos artificiales. Una persona humilde.

0: tranquila.
1: ¿Puedes decir por San Paoli?
0: Por San Paoli,
2: no,
0: claro.
2: No un San Paoli, sino un Scaloni.
0: Y tiene que ver un Scaloni, que no es un salvador, no es un mesía, cree en las instituciones, él creyó en su equipo, ordenó el vestuario, fue humilde en las declaraciones. Bueno, eso es lo que necesita Argentina, un presidente con el estilo de Scaloni. Jugadores sobran.
2: ¿Y hay ahora, alguno que te guste a vos?
0: Ahora,
2: a ver si te vas a jugar o no.
0: Antes de que si me guste o no me guste, esta polarización que describimos, donde vemos hoy al kirchnerismo en una pelea muy interna y dogmatizada, y el gobierno de Milei, más dogma que eso no hay, y hasta es un dogma extraordinario porque no existe. Milei va a acompañar dirigentes en el mundo en actos partidarios, cosa que no debería ser, y uno observa los discursos en los actos partidarios, son distintos al de Milei. Lo de Milei es un caso único, porque ni siquiera apela al nacionalismo y a la protección, que es la corriente que viene después de la globalización de derecha. Él es un libertario, es el único libertario, y nos va a dejar muy desprotegido. Ahora, esas dos dogmatizaciones ha dejado mucha gente afuera.
3: Información general.
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3: Javier Milei cerrará la cumbre de la Fundación Libertad y Progreso, que va a reunir a oradores de 15 países. El presidente encabezará el evento, que tendrá lugar el próximo 1 y 2 de septiembre en Buenos Aires. Además, participarán nombres fuertes del gabinete como Luis Toto Caputo, Federico Sturzenegger y Patricia Bullrich. El presidente Javier Milei cerrará la cumbre de la Fundación Libertad y Progreso, que se lleva a cabo en Buenos Aires el próximo 1 y 2 de septiembre. Además, el mandatario espera la presencia de varios miembros del gabinete, como los ministros Luis Toto Caputo, Federico Sturzenegger y además la senadora Patricia Bullrich.
5: Deportes.
4: Deportes.
3: Sebastián Villa marcó su primer gol desde el regreso a Boca Juniors ante Recoleta. El delantero colombiano anotó en la revancha de los octavos de final de la Sudamericana tras una doble chance. El arquero no pudo contener y su festejo fue ante más de 20.000 fanáticos y tuvo más peso que la conquista misma. Con una barrida de derecha que el arquero Nelson Ferreira rechazó y un remate de zurda en el rebote que no perdonó, Sebastián Villa anotó este martes el primer gol de su segundo ciclo en Boca ante más de 20.000 hinchas eneises que viajaron a Paraguay. Fue en el minuto 42 del partido, donde además aprovechó para pedir disculpas a la hinchada. Hice un gran trabajo, un gran esfuerzo, creo que la gente lo vio. Pedirle disculpas a toda la hinchada si de pronto se sintió ofendida en algún momento. Siempre quise estar en mi casa, lo voy a demostrar dentro de la cancha, dijo el colombiano.
5: Hasta aquí.
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3: Luis Palma Cané dijo que este modelo es insostenible. Luis Palma Cané, economista, habló sobre las medidas económicas del gobierno de Javier Milei.
7: Desde el punto de vista del nivel de actividad económica, parte básicamente de la política antiinflacionaria, digamos, ¿no? O sea, que tenemos muy poca liquidez, no hay crédito y hay sectores que no terminan de recomponer. Es una dicotomía. Hay un crecimiento frágil. Hay un informe de Boletín de Techín, que con el cual coincido, que habla de fragilidad de la economía. En teoría económica estos equilibrios son llamados equilibrios inestables, vale decir que están muy en el borde, muy en el margen, y en consecuencia cualquier movimiento en contra lo deterioran profundamente. Esto dio lugar, en mi opinión, claramente a un crecimiento dicotómico, vale decir que hay dos o tres sectores que son dinámicos y otros sectores que no terminan de retomar su nivel de actividad. Yo te diría que, como todos sabemos, básicamente no hay ningún misterio, los sectores que hacen punta o que tienen su dinamismo propio son el agro, la minería y la energía. Y los que están atrasados, bueno, básicamente son la construcción y la industria. Pero ¿cuál es el problema? Más allá de que no es sostenible en el tiempo una economía partida en dos, sino que está el problema del empleo. Mira, hoy las principales encuestas que están surgiendo indican claramente también que la inflación ha dejado de ser para el común de los consumidores, etcétera. La inflación ha dejado de ser el principal problema y ha pasado a ser el tema complicado, el empleo y el ingreso.
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3: Sin certezas sobre las reelecciones indefinidas, los intendentes avanzan en la carrera por la sucesión de Kicillof. Los cambios a la ley que habilita a más de 80 jefes comunales pueden ser candidatos en las próximas elecciones por ahora no llegan. Los votos dependen de un acuerdo superestructural. Varios ya se mueven con nuevos horizontes. La derogación de la ley que limitaba los mandatos de intendentes, legisladores, concejales y consejeros escolares en provincia de Buenos Aires no asoma, pese a la voluntad del gobernador bonaerense Kicillof de modificar esa legislación y permitir que intendentes vuelvan a tener esa posibilidad de ser candidatos todas las veces que deseen. No hay señales de un acuerdo por fuera de la legislatura bonaerense que luego se materialice en los votos necesarios.
5: Deportes.
4: Deportes.
3: El particular elogio de Rodri a Julián Álvarez tras su llegada a Barcelona y el guiño del argentino en las redes sociales. El mediocampista español es el nuevo refuerzo del equipo de Hansi Flick, que también busca contratar al delantero del Atlético de Madrid.
1: Bueno, suelo ser bastante prudente con los jugadores que no pertenecen a un club. Respeto tremendamente al Atlético de Madrid, es jugador de Atlético de Madrid. Está claro que Julián es un grandísimo futbolista. A cualquier equipo del mundo le podría aportar lo que es, uno de los mejores delanteros. Así que solo puedo decir eso y bueno, contento con los jugadores que tenemos, pero está claro que el Deco y la cúpula siempre están pensando en mejorar la plantilla, así que eso le corresponde a ellos.
5: Hasta aquí.
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4: Nacionales.
3: Carlos Melconian consideró que se están fumando vaca muerta. Carlos Melconian, economista, habló sobre el programa económico de la gestión de Javier Milei y las últimas medidas económicas.
8: Algo masivo para que genere un shock.
9: Claro.
8: Por un anuncio dentro de decir, miren, hemos pegado un golpe de timón

0: y a partir de ahí se te colga del travesaño.
1: Información general.
2: Información general.
1: El gobierno porteño declaró la emergencia por el robo de celulares y endurece los controles en la venta de equipos usados. A través de un decreto firmado por Jorge Macri, tendrá vigencia por 90 días una serie de medidas extraordinarias, entre ellas el refuerzo en los controles locales de reventa y reparación de teléfonos. Se terminó la mafia, dijo el alcalde. El gobierno de la Ciudad de Buenos Aires declaró la emergencia en la actividad de comercialización y reparación de celulares usados mediante un decreto firmado por el jefe de gobierno Jorge Macri con vigencia de 90 días corridos. La medida apunta a desarticular las redes de reventa de equipos robados que operan en locales habilitados en territorio porteño y establece un esquema de control escalonado que incluye fiscalizaciones extraordinarias, suspensión de nuevas habilitaciones y la creación de un registro de trazabilidad.
3: Deportes.
2: Deportes.
1: Los Leones perdieron 3-1 con Países Bajos en el Mundial de Hockey sobre Césped y van a jugar la clasificación ante Nueva Zelanda. El seleccionado argentino no pudo contra los últimos campeones olímpicos que mantuvieron su invicto en el torneo. La selección argentina de hockey sobre césped, Los Leones, perdieron 3-1 con Países Bajos en la segunda fecha del Grupo A del Mundial que se disputa en las ciudades de Amstelveen y Wavre. Con este resultado, los dirigidos por Lucas Rey quedaron segundos en su zona junto a Nueva Zelanda.
3: Hasta aquí.
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3: 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Nacionales.
2: Nacionales.
1: Meta inició ayer un juicio histórico en un tribunal federal de Oakland, California, liderado por el estado de California en Colorado, Kentucky y Nueva Jersey. El proceso se espera dure entre 6 y 8 semanas, juzga acusaciones de que la empresa diseñó funciones adictivas en Facebook e Instagram. Al respecto se refirió el especialista en inteligencia argentino Santiago Siri, divulgador tecnológico, especialista en inteligencia artificial.
5: De la teoría que, bueno, en los ámbitos educativos, que a veces el Ministerio de Educación de la Ciudad y otros ámbitos me han invitado a debatir, que tenemos una especie de debate medio esquizofrénico.
6: Sí.
5: En el sentido de que, obviamente, el tiempo en las pantallas es algo que se está evaluando para entender si se puede regular o algo por el, como se ha hecho en Australia o en España, que es una cuestión que obviamente es muy sensible, muy importante, que afecta a la lectoescritura y un montón de cuestiones que hay que mejorar. Al mismo tiempo, también se da el mensaje de, bueno, estamos en la sociedad de la información, de la economía del conocimiento, hay que preparar a los chicos para ese futuro, hay que enseñarles a programar. Por más inteligencia artificial que haya, yo les aseguro que la programación sigue siendo una disciplina la más importante en materia de economía del conocimiento, porque te va a dar la capacidad para usar la IA de una manera
7: claro,
5: que por ahí el usuario común y corriente no la aprovecha. Entonces, por un lado, ese mensaje de prepararnos para ese futuro, y por el otro lado, ese mensaje de el exceso de uso de las pantallas, ¿no? Y en esa dialéctica es que hay que tratar de resolver.
3: Información general.
2: Información general.
1: El gobierno ultima los detalles del presupuesto 2027, pero Milei no lo presentará ante el Congreso. El proyecto debe entrar en Cámara de Diputados antes del 15 de septiembre. Desde el oficialismo anticipan una discusión tensa con aliados y gobernadores. A diferencia de lo que ocurrió en 2024, el presidente no explicará sus principales lineamientos en el recinto. Mientras el Ministerio de Economía termina de pulir el proyecto de presupuesto 2027, que deberá remitir al Congreso el próximo 15 de septiembre, tal como estipula la Ley de Administración Financiera, desde Casa Rosada informaron que esta vez el presidente no encabezará personalmente su presentación como lo hizo en el pasado.
3: Deportes.
2: Deportes.
1: El contundente mensaje de Simeone a Julián Álvarez en medio de las tensiones por el deseo de irse del Atlético Madrid. El director técnico argentino del Atlético Madrid se refirió al futuro de la araña. Diego Simeone confirmó en conferencia de prensa que Julián Álvarez no será parte del plantel del Atlético de Madrid en el partido ante Málaga.
8: Bueno, creo que si el dueño del club tajantemente habla de la manera en cual habló, creo que no hay más. Esto como cuando vas en los juicios, no hay lugar. Así que creo que está más que claro lo que expresó, y desde ese lugar nosotros...

0: comportamos desde lo deportivo, intentando cuidar a la persona, cuidar al jugador, esperar que esté en las condiciones que nosotros entendemos para que él siga cuidando el nombre que tiene y el futbolista que es y lo que nos dio. Así que entendemos que este partido no lo vemos en esas condiciones para poder jugar o participar, y espero que en estos 4 días ya evolucionemos un poco más y bueno, y estemos más cerca de lo que queremos.
1: Hasta aquí.
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